mano, levantas las manos al cielo, adora a Dios, exáltalo, bendice, aleluya, gloria al Señor, porque Dios es grande, Dios es bueno, poderoso y maravilloso, Señor, porque hoy estamos en este lugar buscando tu rostro, tu presencia y tu misericordia, Señor. Tú eres un Dios de amor y de misericordia. Señor, hoy venimos a agradecerte por todo lo que nos has provisto en estos días. Venimos a darte gracias, Señor, por el alimento, por la provisión diaria, por bendecir nuestras vidas. Señor, te damos gracias porque estamos vivos. Señor, te damos gracias porque cuántos hoy están en una UCI, cuántos hoy están en una cárcel, cuántos hoy están privados de la libertad. Y Señor, nosotros somos libres. Dígale, Señor, yo soy libre porque tú me has hecho libre, Señor, para honrarte y adorarte sobre todas las cosas. Señor, glorifícate en esta hora, tomando el control de nuestras vidas, Señor. Bendice nuestro entrar, bendice nuestro salir, Padre que estás en los cielos, porque grande Jehová y para siempre es su misericordia. Señor, hoy reprendemos toda potestad de los aires, atamos y reprendemos las obras de las tinieblas, declaramos sin poder y sin autoridad espíritus inmundos que se levantan para destruir la obra de Dios, que se levantan para destruir las familias, los hogares, la juventud, los niños. Hoy los echamos fuera en el nombre de Jesús. Poder de Dios obra, poder de Dios obra. Padre, derriba todas las potestades, se caen los principados, las huestes de maldad ahora, las declaramos sin poder, no prosperan. Dígale, no prosperan en mi familia, ni en la familia de mis hijos, ni en mi descendencia. Están declaradas sin poder, sin autoridad. Señor, obra, obra, obra con poder en nuestros familiares. Señor, hoy colocamos delante de ti, Padre, aquellos familiares que no te conocen, aquellos familiares que están apartados de ti, Señor, porque nuestra familia tiene promesa, nuestros hijos tienen promesa, Señor. Creerás tú en el Señor Jesucristo y serás salvos tú y toda tu casa, dice la palabra, Señor, y creemos a esa palabra. Creemos que Dios es poderoso para levantar nuestra familia, que Dios es poderoso para bendecir nuestra familia, que Dios es poderoso para guardar nuestros hijos, que Dios es poderoso para ayudar a levantar a nuestros hijos en bendición y en victoria en el nombre de Jesús. Señor, levántate ahora mismo en el nombre de Jesús. Poder de Dios obra, poder de Dios obra. Aviva tu fuego, Padre, en este lugar. Aviva tu presencia, Señor, porque en tu presencia hay libertad, porque en tu presencia hay gozo, porque en tu presencia se manifiesta tu poder, porque tu espíritu está hoy en este lugar. Dígale, Señor, tu espíritu está en mi vida para renovarme, para levantarme, para sanarme, para hacerme libre de ataduras. Señor, rompe toda atadura. Padre, quebranta toda ligadura. Se rompen aquellos yugos, aquellas maldiciones. Las echamos fuera en el nombre de Jesús. Fuera en el nombre de Jesús. Poder de Dios obra, Padre, trayendo libertad. Señor, liberta toda cautividad. Dígale, Señor, quebranta toda cautividad ahora. Se rompe en el nombre de Jesús. Se rompe en el nombre de Jesús. Ahora mismo, espíritus inmundos que tienen atados, ciegos espiritualmente a nuestros familiares, ahora mismo se rompen. Se va esa ceguera espiritual. Fuera en el nombre de Jesús. Toda ceguera espiritual ahora en nuestra familia la declaramos sin poder. Señor, obra tocando a nuestros familiares. Colocamos una vez más nuestra familia delante de ti, Padre. Tú nos has dado una familia. Tú nos has dado unos hijos, unos nietos y una descendencia. Señor, por eso hoy clamamos por ella. Por eso imploramos por ellos. Señor, levántate a favor de nuestra familia. Trae bendiciones a este lugar, Padre. Trae bendiciones a nuestros hijos. En el nombre de Jesús. En el nombre de Jesús. Señor, glorifícate ahora. Padre, mira todo lo que el mundo quiere hacer con nuestra familia. Mira todo lo que el enemigo quiere levantarse para hacer daño a nuestra familia. A través del mundo. A través de la tecnología. A través de tantas cosas.

sabiduría no consiste, hermano, en hacer estudios grandísimos. Porque cuántos hombres, hermanos míos, que han estudiado y que han hecho cosas grandes, cursos, profesiones, en ellos no hay sabiduría. Porque hay dos clases de sabiduría: la que viene de lo alto y la sabiduría humana. Y entonces, hermano, la sabiduría humana es algo perverso, porque en la sabiduría, hermano, humana se cometen muchos errores. Pero en la sabiduría que es de lo alto, a su nombre, en esa sabiduría no hay ningún error, hermano, porque Dios quien te coloca a ti que haga lo que Él quiere que tú hagas. Es Dios, no es usted, ni soy yo. Ni son mis ideas, ni son mis pensamientos, ni son mis deseos, ni son mis anhelos, sino es lo que Dios coloque en mi corazón para hacerlo. Amén. Ahí dice que la sabiduría terrenal es diabólica y animal. Imagínese, hermano. Es diabólica, porque usted y yo lo estamos viendo, hermano. Sabiduría en estos tiempos con las familias. Hermano, la sabiduría en este tiempo perturbando, haciendo daño a los niños, a los jóvenes, alcahueteando, hermano, tanta maldad y protegiendo la maldad a través de decretos. Los gobiernos sacan leyes que protegen a toda hora la maldad. Y eso es lo que ha venido dañando la humanidad, hermano. Porque el diablo odia la sociedad, el diablo odia la familia. Satanás, hermano, no le agrada que haya una familia feliz. Él quiere que haya una familia aburrida, triste, amargada, como dice ahí, con amargura, con hipocresía, con mentiras. En nuestra familia tiene que existir, hermano, son cosas maravillosas. En nuestra familia tiene que haber la sabiduría, ¿de dónde? De lo alto, no la humana. Porque entonces ahí es donde se cometen muchos errores, aún para levantar nuestros hijos. Errores aún para dirigirse a la esposa. Errores aún para manejar el hogar. Porque no hay sabiduría divina, sino es lo que yo pienso, es lo que yo creo, es que yo opino que esto se debe decir así. No, hermanos míos, todo lo que usted haga como cristiano lo debe colocar primero en la presencia de Dios y esperar la aprobación de Dios. Usted le dice: Señor, yo voy a hacer esto, y se va a hacerlo, de nada sirve. Usted tiene que esperar la aprobación de lo que usted quiera hacer, que Dios lo apruebe. Amén. Porque Dios quiere lo mejor para usted, Dios quiere lo mejor para su familia, Dios quiere lo mejor para su descendencia. Dios quiere, hermano, que su familia esté bendecida, prosperada y en victoria, hermano. Eso es lo que Dios quiere en ti, hermano. Dios no quiere ver tu familia, hermano, en tristezas. Usted como padre y yo como padre, nos da tristeza ver un hijo perdido, un hijo enfermo, una hija perdida, una hija mal casada, un hijo mal casado, un hijo en cosas, hermano, metido en cuestiones diabólicas. Porque eso, y eso nos da a nosotros, ¿qué? Tristeza. Pero Dios quiere que tus hijos estén bendecidos. Dios quiere que su esposo esté bendecido. Dios quiere que tu esposa esté en bendición siempre. ¿Cuándo? Pero hay que aplicar la sabiduría de lo alto, no la nuestra, hermano. Volvamos allí. Vea lo que dice. Perdón, hermanas. El 13, otra vez. 3:13. Dice: mire una pregunta que dice: ¿quién es sabio y entendido entre vosotros? Una pregunta, respuesta: muestre por la buena conducta sus obras en sabia, ¿qué? Verso siguiente: pero si tenéis celos, amargos, contención en vuestro corazón, no os gastéis ni mintáis contra la... Hermano, en un hogar donde hay celos,

puede haber paz. ¿O en qué hogar? Un hogar donde se cela todo, hermano, porque el celo es diabólico. El celo lleva a la muerte. El celo lleva a la muerte, hermanos. ¿Cuántos hombres no han matado a la esposa por celos? O viceversa. Los celos, hermano, es algo diabólico. Pero esa es la sabiduría terrenal. Esa es la terrenal. Aleluya, dice. Y contención, ¿en dónde? ¿Usted les parece bonito un hogar por donde todo es un problema? Un hogar, hermano, donde el marido llega y encuentra, hermano, la casa desordenada, la mujer durmiendo. Un hogar donde el hombre llega cansado de trabajar, anhela tomarse un plato de sopa y todavía no lo ha hecho. ¿Ustedes les parece que eso es un hogar bien? No, hermanos. Y ahí comienzan los ¿qué? La contención, el problema, la dificultad. Ahí comienzan las cosas terribles, hermano. Y ahí comienza el diablo a hacer de las suyas. Entonces dice que contienda en vuestros corazones, que no os jactéis ni mintáis contra la verdad. Quiere decir que no aceptemos eso. No aceptemos eso, hermanos míos. Somos cristianos. Dependemos de Dios. Tenemos a un Dios que está en nuestras vidas. Tenemos al Espíritu Santo que a diario está con nosotros, hermanos míos. Entonces, hermanos, por eso hay que pedir la sabiduría de lo alto. ¿Cómo es? El verso siguiente, hermana. Porque esta sabiduría no es la que desciende de lo alto, terrenal, animal, diabólica. Verso siguiente. Porque donde hay celos y contención, allí hay perturbación por toda obra perversa. 17. Pero la sabiduría, vea cómo es la sabiduría que Dios da, hermanos. ¿Cómo es? Pura, pacífica, amable, benigna, llena de misericordia, de buenos frutos, sin incertidumbre ni hipocresía. Hay sinceridad en todo momento. Hay verdad en todo instante, hermanos míos. Amén. Y por eso usted, mire, la sabiduría, dice la Biblia en Proverbios 8:11, que la sabiduría es más preciosa que cualquier piedra preciosa, hermano. Que el oro, que lo que sea. Ser sabio, usted como cristiano, siendo una persona sabia, usted siempre le va a ir bien en todas partes. Amén. Y nosotros tenemos que pedirle a Dios, hermanos míos, siempre que vayamos a hacer algo, pedirle a Dios ¿qué? Sabiduría. ¿Tenemos de pedir qué? Santiago 1:5, ¿qué dice? Aleluya, hermana. Santiago capítulo 1, verso 5. Si alguno de vosotros tiene falta de sabiduría, pídala a Dios, el cual da a todos abundantemente, sin reproche. ¿Pídala a quién? A Dios. Por eso hay que pedirle a Dios sabiduría, hermanos míos, para no cometer fallas, errores y de pronto no caer en pecado. Amén. No caer en pecado, porque por falta de sabiduría se peca, se falla, se mete en problemas. ¿Cuántos hermanos van a hacer negocios en empresas, en desea, a comprar un carro, una moto y no le piden dirección a Dios y van y compran es por allá un podrido, un carro podrido por dentro, bonito por fuera, pero el motor podrido? O una moto, o a lo último resulta que es robada. Y resulta mi hermano metido en problemas. Porque a Dios hay que pedirle sabiduría. Hay que pedirle consentimiento, hermano. En todo. ¿En qué? En todo. Así es de que, hermanos míos, pidámosla. Que Dios nos la da, ¿cómo? ¿Cómo se la da?
¿Y sin qué? O sea que la sabiduría, ¿yo me la gano o Dios me la da? Dios no la da, hermanos. ¿Sí ve? Eso viene de lo alto. La sabiduría no es humana. Porque la sabiduría humana, pues les digo, es la que aquí se adquiere con estudios, con tecnologías, con avances científicos. Esa es sabiduría humana. Pero la sabiduría divina es diferente, hermanos. Amén. ¿Qué había estudiado Pedro? Bueno, que el apóstol Pedro era muy estudiado. ¿Usted qué opina? Pedro no era un hombre preparado, era un pescador. Juan, Santiago, todos ellos eran hombres del vulgo, hombres, hermanos, pobres, hombres que se ganaban la vida poniéndole, como dice el cuento, las costillas al sol, boleando por allá malla en el mar. Y así se ganaban la vida. Y Dios los sacó de ahí. ¿Y les dio qué? Sabiduría. El primero que se para a dar un discurso y se convirtieron 3,000 fue Pedro. Después dio otro discurso y se convirtieron 5,000. Después dice que se convirtieron miles. Después multitudes. Y después, hermano, mejor dicho, eso era grandísimo, el poder de Dios corriendo en los corazones. Pero porque se predicaba con sabiduría. Y cuando usted le habla a otro con sabiduría, esa palabra llega al corazón de esa persona. Por eso a Dios hay que pedirle sabiduría en todo. Hermanos, ¿usted no se ha hecho una pregunta alguna vez? ¿Cuál fue el hombre más sabio del mundo? ¿Y qué hizo Salomón? ¿Qué hizo a lo último Salomón? ¿Y usted sabe por qué? Porque él no le pidió sabiduría a Dios para buscar esposa. Después de que él se casa, es que pide sabiduría para manejar a Israel. Vamos a mirarlo. Y lo vamos a mirar detalladamente. Porque por eso es que, pero ¿cómo Salomón, siendo el hombre más sabio del mundo, hizo todas las bestialidades que hizo? Pero miremos qué pasó con Salomón. Gloria a Dios. Vamos al primer libro de los Reyes, capítulo 3. Gloria a Jesús. Gloria a Dios. Aleluya. Del verso 5 al verso 10. Vamos a leerlo. Dice: y se le apareció Jehová a Salomón en Gabaón una noche, en sueños. Y le dijo: Dios, pide lo que quieras, que yo te dé. Salomón dijo: tú hiciste gran misericordia a tu siervo David, mi padre, por el cual anduvo delante de ti en verdad, en justicia y con rectitud de corazón para contigo. Y tú le has reservado esta tu gran misericordia, en la que le diste hijo que se sentase en su trono, como sucede en este día. Ahora pues, Jehová Dios mío, tú me has puesto a mí por tu siervo, por rey en lugar de David mi padre. Yo soy joven, no sé cómo entrar ni salir. Tu siervo está en medio de tu pueblo, al cual tú escogiste, un pueblo grande que no se puede contar ni numerar por su multitud. Aquí está la clave, dice: da pues a tu siervo corazón entendido para juzgar a tu pueblo, para discernir entre lo bueno y lo malo, porque podrás gobernar este tu pueblo tan grande. ¿Qué petición le hizo Salomón a Dios? Que le diera sabiduría, ¿para qué? Para gobernar, para dirigir, para orientar. Pero cuando él se casó, no le pidió a Dios sabiduría. Por eso hablo aquí con los hermanos que son solteros.
Pídale a Dios sabiduría para conseguir una buena esposa. Amén. ¿Qué cualidad? Le doy un consejo. ¿Qué cualidad debe tener su esposa o aquella mujer que usted elige como esposa o aquel hombre que usted elige como esposo? ¿Sabe qué cualidad debe tener? Que ame más a Dios que a usted. Porque si no, no le sirve. Porque algún día se le acaba el amor por usted, pero el amor hacia Dios nunca se acaba, hermano mío. Entonces, esa es lo que debemos de hacer. Salomón pide a Dios que le dé sabiduría para saber dirigir, para gobernar el pueblo, para saber juzgar, para, bueno, orientar ese pueblo que Dios le había dado tan grande. Pero él ya se había casado con la hija del faraón. Eso mismo que él le pidió ahí, debió haberle pedido antes de casarse. Y eso fue lo que lo hizo caer a Salomón más adelante. Eso fue lo que lo hizo caer a Salomón, hermano. Él juzgó muy bien a Israel, porque hay un ejemplo ahí, el primer ejemplo de una mujer que las dos estaban ahí, se le muere un niño a la otra y la otra se queda dormida y le cambia el vivo por el muerto. Y entonces ella se da cuenta y entonces le dicen al rey: Señor, mira que yo estaba durmiendo y parimos las dos a la vez, pero el hijo de ella se muere y me lo cogió y me puso el muerto a mí. ¿Sabe qué hizo Salomón? Dijo: tráigame una espada y yo lo parto por la mitad y le doy la mitad a usted y la mitad a usted. Y la que era la mamá dijo: no lo mate, déjelo que viva. La que era la verdadera madre, porque le dolía en su corazón que mataran a su propio hijo. Y la otra sí dijo: sí, mátelo, y denos la mitad y la otra mitad. La que no era la mamá. Salomón siempre fue sabio, hermano. Salomón cogió tanta fama que la reina de Saba y todos esos reyes que habían alrededor iban a visitarlo y a llevarle presentes, a llevarle muchas bendiciones, porque era un hombre muy sabio y entendido. Pero cometió ese grande error a su nombre. Cometió ese error de no haberle pedido a Dios dirección antes de casarse. Ahí lo dice, vea que Primera de Reyes 3, capítulo 3, verso 1. Dice: Salomón hizo parentesco con Faraón, rey de Egipto, pues tomó la hija de Faraón y la trajo a la ciudad de David, o sea, a Jerusalén, entre tanto que acababa de edificar su casa y la casa de Jehová y los muros de Jerusalén alrededor. No había terminado ni su casa cuando se trajo esa mujer para él. O sea que esa mujer, ustedes saben las creencias de los egipcios, ¿no? Los egipcios tenían unas creencias diabólicas, hermano. Ellos adoraban la serpiente, adoraban el sol, adoraban un sinnúmero, hermano, de cosas. Tenían más de 20 dioses los egipcios. Entonces, hermano, y en especial la adoración de ellos era la serpiente que se llama la cobra. Usted por eso veía en los faraones, aquí en la corona, una cobra así. La corona de ellos era una cobra envuelta y puesta aquí en la cabeza. Así usaba el faraón la corona. Así la usaban. Entonces, hermano, Salomón ahí todavía no le había pedido a Dios sabiduría, sino él hizo lo que le pareció hacer en su corazón. Se emparentó con alguien que le agradó, de pronto físicamente, pero no se dio cuenta que eso más adelante le trajo los problemas más grandes contra el mismo Dios, porque esa mujer lo contaminó. ¿Qué hizo? Lo contaminó. Por eso es que usted no diga: no, es que yo soy cristiano y yo voy a buscar a Julanita o a Sutanito, hermano. Resulta contaminado. Yo estaba de pastor en por allá en el Tolima, y allá una hermana
que era la que cantaba en alabanza, una joven muy hermosa. Y ella cantaba y servía, oraba también. Llegó cierto joven a la iglesia. Llegó y también allá se arrodillaba y resulta que después resultó acortejando la hermana. Y eso, no, es un hombre de Dios, un hombre de Dios. Entonces la hermana se enamoró de él. Lo vio llegar a la iglesia, ¿no? Y se congregaba con ella y asistía a los ayunos, a las vigilias. Pero ese hombre venía de parte del diablo. Porque Satanás se disfraza como ángel de luz. Y ella pidió consejo que si se casara con él, el pastor le dijo no se case porque ese hombre no viene de parte de Dios. Dios se lo mostró al pastor. Le dijo, hermana, usted lo puede ver aquí, pero Dios me ha dado algo. Siento un celo con ese varón. Ella no hizo caso. Porque a veces nos dominan los sentimientos, los deseos carnales. Ay, cultura 60, 90. Sí, hermano. O el hombre acuerpado que se parece a Sansón. Así es. Y entonces se deslumbra. ¡Ah, su nombre! ¡Se deslumbra! ¡Uy, qué hermosura! ¡Ay, ese me lo mandó Dios! Falta ver. Se casan. Y después de que se casaron, el primer mes bien en la iglesia los dos. El segundo mes, él ya no fue más a la iglesia. El tercer mes, comenzó ella a fallar a la iglesia. Después de un tiempo, entonces, hermanos míos, ya él le prohibió, él no volvió a la iglesia y comenzó a prohibirle a la hermana que volviera a la iglesia. Al cabo de un tiempo la sacó de la iglesia. ¿Sí se da cuenta, hermanos míos? Por eso hay que pedirle a Dios sabiduría para tomar cualquier decisión, para no ir a cometer errores, fallar. Para no ir, hermano, para que después le esté doliendo la cabeza toda la vida después. Porque después de que se casó, hermanos míos, y no hay nada que hacer. ¿Amén? Después de que se casó, hermanito, y aguántese, porque ya qué va a hacer. Sí, hermanos. Porque ese no es cuento de que no me gustó, entonces ahora me divorcio y entonces busco otro para casarme. No, hermano, Dios no acepta eso. El recasamiento no está en los caminos del Señor. Amén. Eso no está en el Señor. Si se separó, dice la Biblia, quédese solito a su nombre. Entonces miremos aquí, hermano, a través de la palabra. Gloria a Dios. Bendito y alabado es el Señor. Vamos a Primera de Reyes, capítulo 11, del verso 1 hasta el 7. Pero el rey Salomón amó, además de las hijas de Faraón, muchas mujeres extranjeras, a las de Moab, a las de Amón, a las de Edom, a las de Sidón y a las eteas, gente de las cuales Jehová había dicho a los hijos de Israel: no llegarás a ella, ni ellas llegarán a vosotros, porque ciertamente harán inclinar vuestro corazón. ¿Tras qué? A estas, pues, se juntó Salomón con amor, pero amor carnal. Y tuvo 700 mujeres reinas y 300 concubinas, y sus mujeres desviaron su corazón. Cuando Salomón ya era viejo, sus mujeres inclinaron su corazón tras dioses ajenos, y su corazón no era perfecto con Jehová su Dios, como el corazón de su. Porque Salomón siguió a Astarot, diosa de los sidonios, a Milcón, ídolo abominable de los amonitas,
E hizo Salomón lo malo ante los ojos de Jehová, y no siguió cumplidamente a Jehová como David su padre. Entonces edificó Salomón un alto a Quemos, ídolo abominable de Moab, en el monte que está enfrente de Jerusalén, y a Moloch, ídolo abominable de los hijos de Amón. Así hizo para todas sus mujeres extranjeras, las cuales quemaban incienso, oferían sacrificio a sus dioses. Se enojó Jehová contra Salomón, por cuanto su corazón se había apartado de Jehová Dios de Israel, que se le había aparecido dos veces. Hermano, es tremendo. Un hombre sabio, pero cuando él pide sabiduría, ya estaba contaminado. Cuando él le pide sabiduría, ya se había casado con la hija del faraón. Mire todos los dioses, sidonios. Ese dios Quemos, yo no sé si usted sabe, ese dios exigía a los pueblos que le sacrificaran niños. Ese demonio hecho, o ese muñeco, tenía las manos así, extendidas hacia adelante. Abajo había una hoguera, por eso decían Quemos. Y había una hoguera gigantesca, una candelada. Y ahí amarraban a un niño o a una virgen. Y cuando era el momento de entregarle el sacrificio, el niño amarrado, la virgen amarrada, cortaban el lazo, se resbalaba y caía vivo y se quemaba vivo. El niño o la joven virgen. Eso es satanismo, hermano. El satanismo ahora es lo mismo. Ahora Satanás siempre ha querido que le entreguen, le sacrifiquen almas a él. Te ve el 31 de octubre, que es la celebración más satánica de los satanistas en el mundo entero. Mire, los satánicos duran ayunando, hermano, todo el mes de octubre, hermano mío. Ellos ayunan, a veces más que los mismos cristianos. Ellos ayunan. ¿Y ayunan para qué? Para que les vaya bien en todo ese mes, hermano. Y lo más tremendo es que se acaba el 31 de octubre y arranca el 1 de noviembre, el día de las ánimas o de las almas. Día de los muertos, algunos lo llaman así. Todo eso es satánico, hermanos míos. ¿Y no ve que los niños se pierden en ese tiempo? ¿Desaparecen? ¿Para dónde van? ¿Para hacer qué? Sacrificados. Eso hace el enemigo, hermano. Entonces nosotros, por eso hemos de tener cuidado de no, hermano, en nuestro corazón dejarnos llevar, extraviar, enseñarle a nuestras hijas, a nuestros hijos, hermano, que sepa muy bien con quién va a su vida a llevarla el resto de la vida. Amén. Porque esa es nuestra tarea como padres, orientar a nuestros hijos, a nuestras hijas, para que, hermano, no cometan esos errores. Salomón, hermano, buscó a esa mujer. Él ya estaba contaminado. Y entonces, ya él después, cuando ya era viejo, entonces le dio por buscar, mire, entonces, 1,000 mujeres tenía. Una, así, una cada día dormía con él. Una cada día diferente. Y la esposa no decía nada porque eso es común en ellos. Eso es común, el adulterio, la relación sexual entre 2, 3, 4, 5 personas a la vez. Todo eso lo practican los egipcios, hermano mío. Todo eso lo hacen ellos. Entonces ahí vemos nosotros que este hombre debió haber pedido sabiduría a Dios para saber con quién se iba a casar, para saber con quién iba a terminar el resto de su vida. Y mire lo que hizo, cometió un error gravísimo. Es más, Dios le había prohibido al pueblo de Israel que se casaran con esas mujeres. Eso estaba prohibido y está prohibido también ahora. Ahora lo vamos a ver y verá. Ahora lo vamos a ver.
Gloria a Dios. Aleluya. ¿Quién vive, hermanos? Vamos a mirar y dice que, pero dice que la Biblia dice, hermano, que el corazón de Salomón ya no era, ¿qué? Perfecto. ¿Usted sabe qué es un corazón perfecto? ¿Usted quiere saber qué es un corazón perfecto? El corazón perfecto es el que no tiene dioses ajenos. Dios le dijo a Abraham también, dijo, camina delante de mí en perfección. Abraham desde un principio Dios le dijo. Y cuando un cristiano tiene un corazón perfecto, es porque ama a Dios de todo corazón. Y para él no hay dioses ajenos, ni extraños. Yo he conocido cristianos con los miles de mañas y resabios, hermano. Yo conocí una hermana que cogía a los niños chiquitos y eso cogía y le hacía un poco de collares de ajos y de, hermano, un poco de resabios. Esos son mañas. Por eso, es que para que matarle las lombrices. Y le ponían un collar goliendo a puro ajo por todo aquí, la hermana. Ah, sí, hermano. Eso, nosotros tenemos un Dios que sana, que restaura, que bendice, que nos ayuda. Alábelo si puede, hermano mío. Bendígalo. Aleluya. Vamos a mirar, hermanos, en Deuteronomios. Vamos al libro de Deuteronomios. Gloria a Dios. 7 del 1 al 4. Mire lo que Dios le dijo a Israel. Deuteronomios capítulo 7, del verso 1 al versículo 4. Vea, cuando Jehová tu Dios te haya introducido en la tierra el cual entrarás para tomarla, y haya echado delante de ti muchas naciones, al Eteo, al Jereseo, al Amorreo, al Cananeo, al Jebreseo, al Ebujeo, al Jebuseo, 7 naciones mayores y más poderosas que tú, y Jehová tu Dios las haya entregado delante de ti y las haya derrotado, las destruirás del todo. No harás con ellas alianzas, ni tendrás de ellos misericordia. No emparentarás con ellas, no dará tu hija o su hija, ni tomarás su hija para tu hijo, porque desviará a tu hijo de en pos de mí. Servirán a dioses ajenos, y el furor de Jehová se encenderá sobre vosotros y te destruirá pronto. ¿Se da cuenta? ¿Se da cuenta, hermano? ¿Por qué Dios nunca quiso que Israel, que su pueblo escogido, se mezclara con esas mujeres extrañas? Amén. Acordémonos que cuando el pueblo de Israel sale de Egipto, venían también mujeres egipcias y se contaminaron ahí, y fueron los que hicieron hacer ese becerro de oro. Fueron los extranjeros que iban con los israelitas cuando salieron de Egipto, hermano. Fueron ellos los que les hicieron hacer el muñeco ese a Aarón. Amén. Hermano, hay que tener cuidado. Por eso hay que ser sabios para dirigir nuestro hogar, nuestra vida delante de Dios, para que nos vaya bien, hermanos. Amén. Hay otro ejemplo bíblico, ahí mismo sobre Israel, y es con el pueblo de Israel cuando están en cautiverio en manos del rey Darío, de Artajerjes. Los israelitas se enredaron con esas mujeres otra vez. Tuvieron hijos, tuvieron familia. Esdras era un escriba. Amén, eso era Esdras. Y Esdras le pide a Dios que por qué, hermano, les pasó tanta,
tanto ese, ellos les tocó vivir, hermano, cuando entraron los persas, medopersas, acabaron con todo eso, hermano, destruyeron, fueron entregados en manos de los enemigos. Y entonces Esdras le pide a Dios y le dice a Dios: Señor, ¿por qué pasó esto? Dios le dijo: porque mi pueblo ha desobedecido mis mandamientos y han emparentado con mujeres extrañas y han tenido hijos e hijas. Le dice Esdras: Señor, ¿qué hacemos? Dios le dice: hay que sacarlos para que haya purificación y limpieza en el pueblo de Israel. ¿Sí lo he leído? Esdras capítulo 10. Y entonces usted se imagina, ya después de tener hijos y nietos, te había que echarlos. ¿Por qué, hermano? Por eso mismo. Vamos a mirar Esdras capítulo 10. Esdras 10. Esdras, eso. Vea, mientras oraba Esdras y hacía confesión llorando, postrándose delante de la casa de Dios, se juntó a él una muy grande multitud de Israel, hombres, mujeres y niños, y lloraba el pueblo. ¿Cómo lloraban? ¿Cómo lloraban? ¿Y por qué lloraban amargamente? Pues porque tenían que dejarle el marido o la esposa y los hijos y sacarlos de Israel, hermanos míos. Verso 2. Entonces respondió Secanías, hijo de Gelei, de los hijos de Lani, y dijo: Esdras, nosotros hemos pecado contra nuestro Dios, pues tomamos mujeres extranjeras de los pueblos de la tierra. Mas a pesar de esto, aún hay esperanza para Israel. O sea que había, ¿cuál era la solución? Sacarlas. Por eso dice que lloraban amargamente. ¿A quién no le va a doler sacar a su hijo y echarlo? Pero eso, ¿por qué pasó, hermano? Porque el pueblo de Israel pereció por falta. ¿Por qué pereció Israel? Por falta de sabiduría, hermanos. Ahora, eso pasó en Israel. Ahora, hermano, a usted que es cristiano, a usted que es joven cristiana, joven cristiano, Dios también le da a entender que si usted quiere una esposa, formar un hogar, forme un hogar con un hombre y una mujer de Dios. No busque mujeres afuera. No busque hombres afuera, porque el problema se lo va a ganar. Después no esté llorando. Vea lo que dice Primera de Corintios. Voy a hablar ahora en el Nuevo. Todo esto lo hablé en el Antiguo Testamento. Ahora miremos el Nuevo Testamento. ¿Qué dice referente a eso? Vamos a Primera de Corintios capítulo 6. Gloria a Dios. Perdón, Segunda de Corintios es. Esa es Segunda de Corintios. Gloria a Jesús. Perdón, hermana, primera, sí es primera. Primera de Corintios capítulo 6. Versículo, gloria a Dios, 14 al 18. Dice: si Dios levantó al Señor, también a nosotros nos ¿qué? ¿Con qué? El 15. ¿No sabéis que vuestros cuerpos son miembros de Cristo? ¿Quitará pues los miembros de Cristo y los hará miembros de una ¿qué? Ramera, de ningún ¿qué? Así es de que, hermanos míos, por eso hay que tener cuidado. El verso siguiente: ¿o no sabéis que el que se une con una ramera es un cuerpo con ella? Porque dice: los dos serán una sola ¿qué? Pero el que se une al Señor, un espíritu es con él. Hermano mío,
La Biblia dice que no os unáis en yugo. ¿De qué? Porque ¿qué relación hay la luz? Una mujer que se casa con un hombre mundano y le dice, siendo cristiana, y le dice, mi amor, me voy a ir a bailar. ¿Qué hace la hermanita? Sí, mi amor, vaya a bailar. O un hombre que se casa con una mujer que no es cristiana y le dice, mi amor, yo quiero ir a bailar. Mi amor, yo no le puedo, no, yo quiero ir a bailar. Y se va a bailar y a tomar y tiene que aguantarse. ¿Quién le mandó a casarse con una mujer extranjera? ¿Quién lo mandó? Por eso dice, no os unáis en yugo desigual. Dice, ¿qué concordancia tiene la luz con las tinieblas? ¿Cristo con quién? Con Belial. Así es de que, hermanos míos, esto es muy delicado. Y nosotros tenemos que, como cristianos, educar a nuestros hijos en estas áreas. Amén. Tenemos que educar a nuestra familia en estas áreas. Para que no pequen. Ahí dice que es pecado. Esdras dijo, Señor, hemos pecado contra ti. Porque después de que lo haga, hermano, ya no hay nada que hacer. Ya eso no tiene reversa. No. Entonces, eso es lo que pasa, hermano. Es muy diferente a su nombre. Ahora no es que me diga, hermano, entonces voy a echar a mi mujer que no es cristiana. No. Usted ya llegó con ella así. O a su marido, usted ya llegó con él así. La Biblia dice que en el estado en que llegó, en él se quede, dice la palabra. En el estado en que llegó, con mujer, sin mujer, en él se quede. Si llegó sin mujer, soltero, espere y pídale a Dios una mujer. Pero llegó con mujer que no es cristiana, ¿qué hay que hacer? Orar por ella, pagar un precio por ella, o por un hombre que no es cristiano, pagar un precio por ella o por él, para que Dios lo convierta al evangelio. Amén. Me acuerdo una vez que llegó cierto profeta a una iglesia en Bogotá y le dijo al hijo del pastor, una iglesia grande, le dijo al hijo del pastor, usted tiene que separarse de esa mujer que consiguió porque ella no era la que Dios le había dado. Y eran casados. Y el hermanito le dijo, como era profeta, entonces le hizo caso. Dejó la esposa, se divorció de ella y a buscar otra mujer. Tremendo, hermanos míos. ¿Ah? Un enviado del diablo a venir a destruir y a hacer daño. Hermano, hay que orar mucho por nuestro hogar. ¿Cuántos lo creen? Por nuestra familia. Pedirle a Dios por ellos. Amén. Nosotros tenemos, hermano, hay unos parámetros, unos reglamentos escritos en la palabra de Dios que tanto el hombre como la mujer en el hogar los tiene que cumplir. Vamos a Colosenses, capítulo 3.

Gloria a Dios. Versículo 18. Colosenses capítulo 3, versículo 18. Al 21. Casadas, está sujeta a vuestros maridos como conviene en el Señor. Maridos, amad vuestras mujeres, no seáis qué, ásperos con ellos. Hijos, obedeced a vuestros padres en todo, porque esto es agradable al Señor. Padres, no asperéis a vuestros hijos para que no se desalienten. Mire, hermano, todos los deberes que nosotros, tanto debe formar el esposo, la esposa y los hijos. ¿A quién tiene que estar sujeta la esposa? ¿A la mamá? ¿Al papá? ¿A quién? ¿A quién?

marido. Y el hijo tiene que obedecer ¿a quién? A los padres. Y el esposo tiene que ser como con la señora. ¿Cómo tiene que ser? Ahí lo dice. Amándola. Y no ser áspero, atarbán, grosero. Este sí molesta. Conocí hombres que la señora le servía la comida y no le gustaba y se la tiraba por los pies. Así hay personas. Sí, eso es ser áspero, grosero, atarbán. Antes una mujer de esas aguanta, ¿no? O viceversa. Entonces, hermano, ahora dice que no asperéis a vuestros, ¿qué? Tenemos que tener mucha sabiduría para con los hijos. Amén. Usted como cristiano, sus hijos tiene que orientarlos en el camino del Señor. Amén. Nuestra familia, nuestros hijos. Donde dice no asperéis, significa que hay que saber manejar, que hay que saber disciplinar, que hay que saber, hermano, guiar a nuestros hijos y no hablarles de mala gana. Si usted está con rabia, conténgase y cállese más bien. Así es, hermano mío, para que su hijo no vea un mal ejemplo en usted. Entonces, si él ve eso en usted, nunca ese joven va a llegar a los caminos de Cristo. Nunca, porque eso es lo que él ve. Un papá que es altanero, un papá que el niño le habla y ni siquiera le pone cuidado, un papá, hermano, que, mejor dicho, es por eso. Dice, no asperéis a vuestros hijos. La esposa sujeta al marido y el marido debe tratarla bien y los hijos deben obedecer a sus padres. Esos son los deberes en un hogar. Y verá que ese hogar marcha en sabiduría. Ese hogar, hermano, va a ser bendecido. Ese hogar va a ser prosperado, hermanos. Pero eso es necesario, que nosotros debemos de entender y hacerlo. Amén. Entonces dice, no asperéis a vuestros hijos. Debemos de tratarlos, ¿con qué? Con sabiduría. Orientándolos, guiándolos. Si están niños, hermano, enséñeles la palabra. Si están niños, oriente a sus hijos. Tráigalos a la dominical, tráigalos a la iglesia, a sus nietos. Es mejor que lo traiga y no lo deje allá jugando con el celular, Pokémon y todos los demonios que salen por los celulares. Sino tráigalo a la iglesia, hermano, para que el niño se oriente. Aun cuando fuere viejo, ¿qué pasa? No se apartará del camino. Así es de que, hermanos, esa es tarea nuestra. Esa es nuestra tarea. Ya vamos a terminar, hermano. Gloria a Dios. En un hogar, hermano, deben de haber cuatro cosas fundamentales. Si tienen que apuntar, apunte. Tiene que haber comunión, perdón, amor es lo primero. Comunión, respeto mutuo, confianza y límites. Amor, comunión, respeto mutuo, confianza y límites. La Biblia dice en 1 Corintios 13, dice, el amor todo lo que lo soporta, lo espera. El amor no es jactancioso. El amor, hermano, no se envanece. Ese es el amor de Dios, es el amor filial. Porque es que en nuestro corazón tiene que estar el amor filial, no el amor humano, porque es el diabólico. El amor humano es el que lleva los deseos de la carne a toda hora. Pero el amor filial es el que todo lo puede, todo lo espera, todo lo soporta, todo lo cree, no se envanece. Ese es el amor, está en 1 Corintios capítulo 3, ahí puede, dice que las lenguas hablan profecía, puede tener la fe más tremenda, pero si no tiene amor, de nada le sirve. Y en un hogar tiene que haber amor, iglesia, es lo primero. Tiene que haber un amor fraternal entre la familia, el padre hacia los hijos,

Y a todos los debe, hermano, de invadir el amor del padre hacia el hijo, del hijo hacia el padre y de la madre hacia el hijo y hacia el esposo. Acuérdese, amor tiene que permanecer en el hogar. Segundo, ¿qué les dije? Comunión. Tiene que haber comunión. O sea, hermano, cualquier problema se deben de qué, de llamar. De llamar y decirle, mi amor, a mí no me gusta esto. Mi amor, ¿esto por qué se hizo así? Pero no, a veces se quedan callados y cuando menos acordó, explota y se forma el problema. Porque de un principio no se aclararon las cosas. Entonces, eso es la comunión. Que haya una, ¿qué? Conversación. Que haya una relación, hermanos míos. Pues en un hogar donde no hay comunión, hermano, cada cual hace lo que quiere. Amén. En un hogar donde no hay comunión, cada cual, hermano, va a pedir algo, necesita algo, y como no se hablan, ¿sí? Ahora mire el daño de la tecnología. Se van a comer el papá, la mamá y los hijos, hermano, sirven el almuerzo y es con el celular aquí. Y una cucharada y dele, otra cucharada y dele. Y ni siquiera se miran los unos a los otros. Ni siquiera miran el plato de comida por estar pegados del celular. ¿Sí es, hermano? Pero en el hogar tiene que haber esa comunión, esa relación mutua. Hablar los problemas. Comentarle las dificultades el uno al otro, a la esposa. Comentársen, hablasen. Le doy un consejo, vuelvo y se lo digo. No espere que el problema sea grande para usted hablar. Háblelo desde un principio. Cuando están de novios, le aguanta todo. Sí, pero se casan y a los 3 meses ya se quieren separar por eso. Porque de un principio no le colocaron el punto a la I. A mí no me gusta esto, mi amor, a mí no me gusta esto que usted está haciendo. Y viceversa. Eso hay que hacerlo, iglesia. Entonces, amor, comunión, respeto, ¿qué? Mutuo. Se tienen que respetar. Tiene que haber fidelidad en el hogar. Amén. El esposo serle fiel a la esposa y viceversa. Tiene que haber fidelidad, hermanos míos. Gloria a Dios. También tiene que haber, hermano, confianza. Tiene que haber confianza. Porque cuando hay fidelidad, ¿hay qué? Confianza. Pero cuando ya la mujer le empieza a pillar cositas al marido, ya no le cree nada. ¿No ve? Entonces, tienen que haber límites también. Con los hijos, porque en su casa su hijo no puede llegar siendo menor de edad a las 12 o 1 de la mañana. ¿Ah? Yo me acuerdo que cuando yo estaba joven, a los 15 años comencé a salir, yo no, y en mi casa había siempre ha habido disciplina con mi papá, hermano, y me tocó dormir en el corredor de la puerta, ahí amanecí. Después a los hijos míos les hice lo mismo. A Santiago y a Mario, ustedes conocían, los conocen. Ellos estuvieron acá de niños, en la escuela dominical, estaban niños. Y ya cuando crecieron, entonces les dio por coger la calle. Yo les dije, si a las más tardar a las 10 de la noche, 9 y media, no están aquí, se quedan allá afuera. Y no la creyeron. Y un día les tocó, como la casa mía es bastante grande, o tenía un portón. Entonces subieron por el portón y amanecieron en el patio de la casa. Así, hermano, en la casa tienen que haber límites en todas. Colocar límites para que no haya un desmande, para que no haya una alcahuetería. Amén. Eso también hay que ponerle cuidado. En la casa no puede permitir muchas cosas. Con los hijos, con la familia. Mire, Lee. ¿Ustedes han estudiado la
¿Han escuchado la historia del sacerdote Elí? Primero que todo dice que no había visión cuando Samuel, no había visión porque Elí era una alcahueta de los hijos. ¿Sabe qué hacían los hijos de Elí? Se acostaban con las mujeres que venían al templo con problemas, con dificultades, angustiadas. Entonces ellos se las daban de bueno, las abrazaban y ta-ta y ta-ta. A lo último resultaban acostados con esas mujeres. Eso hacían los hijos de Elí. Y entonces, ¿qué hizo Dios? Los mató un día a todos dos. Y el mismo día murió el papá. Elí, cuando oyó la noticia de que sus hijos los habían matado los filisteos, dice la Biblia que estaba sentado en una mecedora, se fue para atrás y se desnucó. Por eso, porque se permite, se alcahuetea cosas. En todo hogar tienen que haber parámetros y límites. Padre, te damos gracias. En el poderoso nombre de Jesucristo de Nazaret. Señor, tú eres bueno, poderoso y maravilloso. Creador de los cielos y de la tierra, Señor. Señor, seguimos clamando por nuestros hogares, por nuestras familias, Señor. Seas tú bendiciendo, Señor, cada hijo y cada hija, Señor, y dándonos sabiduría. Dígale, Señor, dame sabiduría para saber guiar mi hogar, mi familia, Señor, para llevar una familia bendecida, prosperada, una familia en victoria, Señor. Bendice mi familia, dígale, Señor, bendícelos. Tú me has dado una familia. Dígale, Señor, y yo tengo que comparecer delante de ti por mi familia, porque tú me has colocado, Señor, como sacerdote en mi casa. Dígale, Señor, yo soy sacerdote en mi casa y soy quien llevo la palabra, soy quien ilustro, dirijo mi familia en el nombre de Jesús. Señor, danos esa sabiduría en el nombre de Cristo. Bendice nuestras vidas en el nombre del Señor Jesucristo. Amén y amén. Puede tomar asiento, hermano. Coja el diezmo, la ofrenda, la primicia, lo que hayas traído hoy para Dios en tu mano derecha. Gloria a Dios. La Biblia nos enseña que es más bien aventurado dar que recibir. Mire, hermano, cuando usted diezma, porque el diablo le va a decir en el corazón, no diezme. El diablo le va a decir a usted, ¿para qué le lleva plata al pastor? Eso le va a decir el diablo siempre. No le lleve plata al pastor. Hermano, cuando usted diezma, la ventana de los cielos se abren para su vida. ¿Qué se abren? La ventana de los cielos, hermano. Sí, hermano, la Biblia dice que en lo poco me fuiste fiel, en lo mucho te pondré. Queremos ser bendecidos, démosle a Dios lo que es de Dios. Amén. Mire, la gente se le hace duro diezmar, ofrendar. Pero cuando el gobierno le dice, usted tiene que pagar 1,000,000 de impuestos por la casa, calladito va y lo paga. No los pague para que vea qué le pasa. No los pague. Por eso es que el Señor Jesucristo, cuando lo tientan y le llevan la moneda, la impresión, ¿qué dijo? Dad al César lo que es del César y a Dios lo que es de Dios. El diezmo es de Dios, la ofrenda es de Dios. Dios no necesita eso, pero la obra de Él sí. Amén. Entonces levanten su mano derecha y dígale, Señor, hoy coloco esta ofrenda, este diezmo delante de ti, Señor. Te pido que tú me bendigas, que tú abras la ventana de los cielos. Señor, que tú extienda tus misericordias en el nombre de Jesús. Bendice mi vida, mi entrar y mi salir. Prospérame, Señor, porque tu palabra dice que cuando diezmo y ofrenda soy prosperados. Y tú reprendes al devorador por mí. Dígale, Señor, tú reprendes al devorador por mí. Gracias, Señor. Amén y amén. Puede pasar, hermano. Aleluya, con gozo, con alegría.
y traer el diezmo al alfolí. La Biblia dice traer vuestros diezmos, ¿a dónde? Al alfolí.

templo y recibamos ese milagro. Pero venga, hermano. Cuando usted busca de Dios, Dios hace lo que sea por usted. Amén. Dios no se limita, porque Dios no tiene límites. Dios hace lo que sea, lo imposible. Resucita muertos. Aquí hay uno, vea. Yo estuve muerto 15 minutos, muerto. Listo para la morgue, y aquí estoy. ¿Sí ve? Dios resucita muertos. Así es de que, hermano, si hace eso, ¿cuánto más Dios no hará? Lázaro tenía 4 días de muerto. Y Lázaro ya no tenía ojos, me imagino. Lázaro ya tenía gusanos comiéndoselo. Y cuando sale de allá, ¿cómo salió? Normalito. Dios volvió y le hizo un estómago nuevo, unos pulmones nuevos, un corazón nuevo, unos riñones nuevos, porque ese es el poder de Dios. ¿Cuánto lo creen? Padre, gracias te doy por mis hermanos. Hermanos, acuérdese del ayuno, el 22 a las 9 de la mañana. Amén. El ayuno de damas. El ayuno de damas. El viernes la vigilia. Hay que venir a vigilar, hermano. Saque el tiempo para Dios. Saque el tiempo, hermano. Porque es que entre más usted busque de Dios, su corazón se llena más de ¿quién? De Dios, del Espíritu Santo. Y al llenarse más usted del Espíritu Santo, pues hermano, su vida cristiana va a ser una gran bendición. ¿Por qué? Porque no se le va a hacer difícil nada. Pero el cristiano que no le gusta sino congregarse, como el católico cada 8 días, la vida cristiana se le hace dura. Dura. Yo siempre he dicho, hay cristianos que dejaron los muñecos, que dejaron adorar imágenes, pero todavía sigue siendo los mismos religiosos de siempre. Cada 8 días nomás voy a la iglesia y punto. No. Entre más nos congreguemos, mucho mejor. Hermanos, Dios los bendiga, Dios les guarde, les lleve en paz y seguridad a sus casas, que el amor de Cristo y su misericordia los acompañe. Dios los bendiga, que Dios los guarde, hermanos.

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¿Alguien está alegre? Esta noche queremos honrar a unos hombres de Dios que nos enseñaron a adorar. Cantaban canciones muy hermosas.

Aleluya. Estamos dando testimonio. Y dice la Escritura que los redimidos han vencido al diablo por la sangre del Cordero y por la palabra de su testimonio. Y eso es lo que hacemos esta noche. Damos testimonio de que el Cordero de Dios ha vencido, de que Él está exaltado sobre los cielos y la tierra es el estrado de sus pies. Y cuando nosotros hacemos eso, entonces, mi querido hermano, mi querida hermana, en el ambiente empiezan a romperse todos los estorbos y todas las barreras, y la mentalidad de derrota y la mentalidad de opresión empieza a ser quebrada por el poder de la sangre de Jesús. Y de repente, di conmigo, de repente empiezo a pensar bien, de repente empiezo a ser libre de pensamientos de muerte y de desesperación y de angustia, y empiezo a ser lleno con toda la posibilidad de la palabra de Dios, con toda la posibilidad del propósito del Padre para ti y para mí. Aleluya. Y es allí cuando oímos la voz de Dios, cuando oímos el sonar de la trompeta, cuando escuchamos el estruendo del cielo. Y así como en el día de Pentecostés, que estaban reunidos unánimes, y de repente, di conmigo, de repente, un viento recio empezó a soplar y empezó a ver, escucharse un estruendo.

nacido, dice el Señor. Deep darkness will cover the earth, but I will shine my light upon you, says the Lord. Aunque las tinieblas cubran la tierra, yo haré nacer mi luz sobre ti, dice el Señor.

consideraré tus caminos, me regocijaré en tus estatutos, no me olvidaré de tus palabras.

Y recorrió Jesús toda Galilea, enseñando en las sinagogas de ellos y predicando el evangelio del reino y sanando toda enfermedad y toda dolencia en el pueblo.

0: como ustedes gustan, bien fría.
1: No, mi hermano, si yo ahora soy cristiano. Voy a congregarme aquí con un nuevo pastor.
2: Te lo dije, como ese pastorcito del frente siga viniendo acá, nos va a quitar la clientela.

dependemos, comunicamos, hablamos con el Dios Altísimo. Dios nos habla a través de su palabra y nosotros le hablamos a través de la oración. Pero cuando te dejas arrastrar por un incrédulo, un falso hermano, un falso profeta, esos vendedores de ilusiones, hermanos, ¿cuánta gente ha caído en la desgracia y están hundidos y con lamentos y con juicios? No, hermanos, puesto los ojos en Jesús, el autor y consumador de la fe. Por eso, hermanos, dice la palabra, es viva y eficaz, más cortante que espada dos filos, penetra a partir al espíritu la coyuntura. Hermanos, Dios nos manda a escudriñar las escrituras. Hermanos, y algo muy lindo es saber que Dios nos habla a través de su palabra. Y si estudiamos la Sagrada Escritura es para depender de lo que Dios dice. Muchas son las disposiciones o pensamientos del hombre, pero Dios es el que tiene la respuesta. Entonces, hermanos, debemos de ser más fieles que nunca. Puesto los ojos en Jesús, el autor y consumador. Cuando te dejas embar la duda, cuando el diablo usa a secuaces, en una oportunidad se convirtió un hombre de lo más malo que había sobre la tierra. Pero un día llegó a los pies de Cristo y me dice, ¿sabe una cosa? Hay gente que es maligna. Pues yo pensé, dije, ¿y este? ¿Qué es lo que me quiere decir? Dijo, pastor, yo fui un hombre muy malo. Ahí fue cuando me enteré quién era. Había sicariado miles de personas. Y yo estaba desesperado por todo lo malo que había hecho. Pero un día oí la voz de Dios. Te voy a rescatar. ¿Quién perdona tus iniquidades? ¿Quién sana tus dolencias? Se llama Jesús de Nazaret y lo aceptó. Pero llega un falso cristiano a sembrarle la duda, la incredulidad. Vemos, hermanos, el caso de Sansón. Sansón recibe un mensaje, pero se le aparece una ramera. Tráigame. Antes le dice al papá, y el papá le dice, pero ¿qué es lo que vas a hacer? En el pueblo no hay mujeres hermosas, porque tienes que caer en esto. Pero el capricho pudo más y se perdió, sobre todo la determinación. Tú no puedes hacer maldades para cosechar bienes. Le sacaron los ojos, fue una burla, un escarnio. Y Dios lo creó para azotar a los enemigos del pueblo de Israel. Pero hermanos, qué lindo que hoy abras tu corazón. Cree en el Señor Jesús y será salvo tú y tu casa. No tiene que tener cuidado con tanto parlanchín, tanto falso hermano. Yo recuerdo explicándole a la iglesia la fidelidad, la sinceridad, un verdadero amor. Si Dios nos saca de un mundo de mentiras, de un mundo de falsedad, de un mundo de engaños,

nos da el privilegio de creerle. Pues hermanos, hagámoslo con un corazón sincero, fiel, obediente, abnegado. Dependemos de Él y separados de Él, nada podéis hacer. Entonces, llega una persona a sembrarme la cizaña, que yo soy testigo de Jehová. Le dije, ¿usted ha visto a Dios? No, testigo es el que ve un hecho. Testigo es el que está presente de un acontecimiento. ¿Usted ha visto a Dios? No, le dije, usted es un falso testigo, mentiroso. El padre, a quien usted dice que es testigo, que no lo conoce, envió para salvarnos, se llama Jesús de Nazaret. Entonces, hermanos, sectas, religiones, no, puesto los ojos en Jesús de Nazaret y con un corazón sincero. Cuando a mí llegaron una cantidad de sectas que hay que guardar el sábado, no, si a mí me guarda el Señor Jesús, un día no me puede guardar. Que Dios lo haya dado de descanso como un ejemplo para que el hombre descanse, pero no es para que usted crea que un día te va a salvar. No, la Biblia dice, cree en el Señor Jesucristo y será tú y tu casa. Y así pasó cantidad de gente y me tocó decirle, qué pena, llegaron tarde. Cuando Cristo llega al corazón del hombre, la riqueza más grande que podemos recibir en la vida, la salvación, el perdón de tus pecados. Pero dependemos de las Sagradas Escrituras, porque la fe viene por el oír, y el oír por la palabra de Dios. ¿Cómo cayó Adán y Eva? Dice Génesis 3:1, la serpiente era astuta más que todos los animales que Jehová Dios había hecho. La astucia, la mala fe, la sagacidad, la religiosidad. Hermanos, para llegar a los pies del Señor Jesús es porque estamos dentro de la voluntad de Dios. Antes de estar en el vientre de nuestra madre, nos había escogido para que fuésemos hechos a su imagen y semejanza, para que seamos sus siervos, obreros, trabajadores, y nos da la oportunidad de bendecirnos, perdonarnos, hacernos ciudadanos del reino. Entonces, ese hombre astuto, sagaz, que es la naturaleza del pecado, muere. Entonces ya lo que tiene que haber es sinceridad. Hermanos, adoramos a un Dios real, en espíritu y en verdad. Pero cuando tú le crees a tanto parlanchín, engañador, que quiere sembrarte la duda, la incredulidad. La mujer le respondió al mismo diablo, del fruto de los árboles del huerto podemos comer, pero del fruto del árbol que está en medio del huerto, dijo Dios, no comerás ni le tocaréis para que no muráis. Y la serpiente le sembró la duda. Dios le dio un mensaje. Hermanos, ¿cuántos de ustedes han recibido palabra de Dios? Pero las emociones, el pecado, el adulterio, la fornicación, sobre todo la inmoralidad. Hermanos, no podemos llenarnos de orgullo. Hermanos, es inmadurez. Yo reconozco en la misericordia de Dios que me rescató. Qué orgullo ni qué vanidad. Si uno era un impío, no era un pecador. Y si Dios nos ha bendecido es para su gloria.
no para llenarnos de un orgullo falso, mentiroso, que es lo que el diablo crea. Cuánta gente humilde y no saben vivir en Cristo, el orgullo. Esa es la gracia de Dios, no para orgullo, para servicio, para amarle. La vida sigue, pero el diablo tiene muchos argumentos, astucia, sagacidad, mentira. Aquí la mujer empezó a hablar con la serpiente antigua, el diablo. Y antes de todos los árboles podemos comer uno. ¿Dónde estaba él? No lo toque, no debes. Ninguna comunión tiene con la luz con las tinieblas. Y el diablo le sembró la duda, le sembró la incredulidad. ¿Con qué Dios os ha dicho? No comáis ni de el día que usted toque ese árbol tiene sabiduría. Y así le pasa a la gente. Narcos, mulas, prestándose para hacer daño. Y llega el día en que son descubiertos. Viene el lamento, viene un arrepentimiento falso. No, Dios nos advierte. Al pueblo de Dios, Dios dice que nada acontece mientras no nos haya advertido, para tener cuidado cuando llegue la tentación, el capricho, la vanidad. Estemos preparados, firmes, fieles, rechazando todo ataque, ilusión, engaño, mentira del diablo. ¿Cuánta gente, hermanos, hoy se lamenta por el engaño? Le creyeron al maligno, le sembró la cizaña y empezó a contradecir lo que Dios les había dado, la orden que Dios le dio. El maligno se la sacó. ¿Cómo? Entonces la serpiente dijo a la mujer: no moriréis, sino que sabe Dios que el día que comáis de él sean abiertos vuestros ojos, seréis como Dios, sabiendo el bien y el mal. Vio la mujer que el árbol era bueno para comer. Hermanos, los atajos no sirven, sino son un peligro. Hay que andar por el camino que el Señor Jesús trazó. Pero cuando uno quiere, que me parece, que me gusta. La Biblia dice, hay caminos que al hombre le parecen derechos, pero al final es la muerte. Imagínense ustedes, hermanos, cómo quedó Judas después de haber vendido a su maestro, al que lo llamó a ser un verdadero discípulo. Tú no puedes perder el privilegio, la oportunidad de nacer de duda, de pereza, de derrota, de fracaso. Cuando Dios me dio el privilegio de conocerle y tomé la decisión hasta el día de hoy de servirle, de seguirle. Muchas cosas han pasado, tentaciones, halagos, muchas puertas que el diablo abre y su final es la destrucción, la muerte, la desgracia. No, hermanos, dije: Señor, seré fiel a ti y a tu palabra. ¿Y qué tenemos que hacer? Amarlo, servirle, buscarle, serle fiel, hacer frutos dignos de un verdadero arrepentimiento y no jugar uno con las ilusiones. Porque, hermanos, hay experiencias que son de mucho cuidado, porque hay caminos que al hombre le parecen derechos, pero su final es camino de muerte. Empezando la vida cristiana, Dios me trajo a la ciudad de Bogotá y estaba yo con el deseo de trabajar, de hacer algo para poder vivir para la gloria de Dios. Entonces me dice un hermano:
Hermano, vamos a coger la cosecha. Mis padres tienen mucha extensión de tierra. Uy, allá se pierde la comida. Y otro que estaba ahí escuchando dijo, pues si a mí me llevan, yo tengo mi carro. Pues vámonos en él y traemos todo y participamos. Llegas allá y el papá, todo enojado, ¿usted qué viene a hacer aquí? Se ha portado mal, se supo toda la verdad, fuera. Entonces me vine pensando de nunca me dejaré ilusionar de nadie. Si tengo que ayunar para conseguir la bendición, lo voy a hacer. Que tengo que portarme como un hijo de Dios, lo tengo que hacer. Que tengo que ser un siervo para la gloria de Dios. Y entonces empieza uno, es la obediencia. Pero cuando te dejas ilusionar, tanto falso profeta que te profetiza halagos, casas, no, hermanos, todo lo buscamos bajo la dirección de la palabra de Dios para poder hacer la voluntad. Pero esas cosas, hermano, que te llevan de un momento a otro, ¿qué hacen los impíos? ¿Cuánta gente compra loterías y nunca le la gana? Son argumentos del diablo. ¿Cuánta gente le profetiza? Siervo, vas a esto aquí, hermano, ¿cómo no se va a dar cuenta quién es usted y cómo ama, sirve, honra, respeta las cosas de Dios? Pero llegan espíritus inmortos con una cantidad de ilusiones. Qué lindo que tú me llames y de testimonio. Pastor, me engañaron. Yo iba juicioso a la iglesia, pero me salió un falso. Y me dijo que estaba, que esa no era la verdad. Y me dejé creer.

voluntad. Buscar primeramente el reino de Dios y su justicia, y las demás cosas serán añadidas. Hermanos, seguir a Cristo es la negación, la fidelidad, ese amor verdadero que nunca nos deja caer en el lazo del encantamiento. Nunca nos deja vivir de ilusiones. Todo lo contrario, necesitamos ser formados. Pero si no hay una identificación de buscar primeramente el reino de Dios y su justicia, entonces tenemos que aprender a decir no a lo malo, a las ilusiones, a las cosas fáciles, a las ilusiones de falsos profetas. Son vendedores de ilusiones. Aquí le dice a Eva: serás como Dios, sabiendo que Dios tomó del polvo de la tierra e hizo el cuerpo del hombre, trajo un espíritu y le dio vida, y determina los días de nuestra vida. Por eso nadie es eterno. Pero si no permitimos que nos prepare, que nos capacite, que tengamos un testimonio de abnegación, de amor, de fidelidad, de trabajo, somos árboles plantados junto a corrientes de agua que da su fruto a su tiempo, y su hoja no cae, y todo lo que hace prosperará. Sin santidad nadie verá al Señor. Pero cuántos vendedores de ilusión que puede bailar, hermanos. No, sin santidad nadie verá al Señor, que puede fumar, que puede tomar, que puede decir malas palabras. Somos la casa de Dios. Vamos cada día permitiendo que el Dios de la gloria nos santifique por completo nuestro cuerpo, el alma, nuestro espíritu, que cada día seamos genuinos, responsables, como siervos del Dios Altísimo. Veamos, hermanos, día a día, siendo edificados en vuestra santísima fe, para que creciendo dentro de la verdad, cada día seamos libres. Usted no puede hacer maldades para luego arrepentirse. Eso era el hombre de pecado. Y hay cantidad de gente lamentándose su vida cuando era de servicio a Dios. El diablo la usó: perdición, alcoholismo, orgías, borracheras, adúlteros, fornicarios, mentirosos. Toda esa gente que cree en la brujería, en el encantamiento, en las cosas superficiales. Nosotros tenemos que ser edificados. Por eso la fe viene por el oír, y el oír por la palabra de Dios. Hermanos, tenemos que ser genuinos, sinceros, para poder hacer la voluntad de Dios y no tener, hermanos, esas amarguras. Deleitarse en la carne, deleitarse en el pecado. Veamos, hermanos, cómo el libertinaje ha llegado al hombre de una manera terrible. Y de ahí viene el adulterio, la fornicación. Vemos la inmoralidad. Hoy en día una jovencita deja el tetero y ya empieza a salir desnuda, provocando. Y termina. Hermanos, yo conocí casos de niñas de 4 o 5 años empezando la fornicación. Eso es impresionante, uno queda sorprendido. Cómo los demonios toman cuerpos, cómo los espíritus inmunes.

0: Jesús, ¿qué le dijo Dios? ¿Quién te enseñó que estabas desnudo? ¿Has comido el árbol que te mandé que no comieses? Y el hombre respondió, la mujer que me diste por compañera me dio el árbol y yo comí. Hermanos, la responsabilidad, la sinceridad, un amor fundado en el respeto. ¿Cómo se pierden los hogares? Cuando el hombre hace lo que quiere, lo que le parece, es que yo soy así. Equivocación. Dios dijo, haré una ayuda idónea para Adán. Y creó la mujer. Pero ella, en cambio de estar obediente, haciendo lo que debe hacer, cayó. Y el diablo empezó a embrujar, a hechizarla, a lavarle la mente, y le pareció. Pero aquí, a la hora de la realidad, se escondieron delante de la presencia de Jehová en los árboles. Qué vergüenza, hermano, que usted un día amó a Dios. ¿Y quién lo engañó? Usted mismo, su mente, su naturaleza, el capricho, el ilusionismo, los demonios de inmundicia, de lascivia, gente llena de lascivia, gente llena de inmundicia que no se sacia. Una ramera, ¿cuántas relaciones puede tener en un día, en una noche? ¿Qué es eso? Espíritus inmundos de lascivia, fornicación, la gente llena de vicios, de placeres, y terminan después de cierta edad, cuando lo malgastaron, lo acabaron todo, no aprovecharon. Por eso Dios quiere formarnos. Él es el mismo de ayer, de hoy y por los siglos. Que podamos decirle, Señor, estar en tu presencia. Sí, Padre, todos los días de nuestra vida, a servirle, a amarle, a que Dios nos utilice como instrumentos. Tanta gente que hay para compartirle todas las bendiciones que Dios nos ha dado. Las bendiciones no es para perdición, es para testimonio. Dios te ha dado la salud, no es para que cometa actos vergonzosos, sino para que dé testimonio de cómo Dios te ha bendecido, te ha guardado saludable, victorioso y próspero. Esa es el llamado, esa es la bendición, ese es el testimonio. Pero cuando la gente se da contaminada, que sacó con Adán echarle la culpa a la mujer si él era el jefe. La mujer que me diste. Sí. Entonces viene ya, hermanos, las maldiciones. Digo, la maldición, primero Dios los echó. Y la serpiente antigua llamada diablo también fue maldita entre todos los animales del campo. Sobre tu pecho andarás polvo, comerás todos los días de tu vida. Y viene esa lucha entre el bien y el mal. Pero Dios te sacó del mal, ¿para qué volver allá? Es el testimonio del Evangelio. Y luego Dios nos enseña, no podemos hacer males para cosechar bienes en ninguna manera. Por eso, mi estimado, qué lindo que abras tu corazón para que no te equivoques, para que no caigas, para que nunca te apartes de la mano del Todopoderoso y tenga que sufrir toda tu vida las consecuencias de la maldad, del pecado, de los vicios, de los placeres, que te va destruyendo día a día, te va muriendo poco a poco. No, hermano, Dios es vida, poder, amor, bendición, gozo, paz, paciencia, bondad, mansedumbre, fidelidad, abnegación. Por eso, mi estimado hermano, qué lindo que seas fiel, firme, obediente, abnegado, porque el pecado le causó enfermedad, muerte, desgracia, desde que el diablo contaminó la vida. Vemos, hermanos, todos los sufrimientos de la humanidad. Por eso, de tal manera amó Dios al hombre, que ha enviado a su Hijo unigénito, para que todo aquel que en él crea no se pierda, mas tenga vida eterna. No permitas que el pecado se enseñoree de tu vida. No permitas que el pecado te cause la muerte espiritual. No permitas que te contamines para contaminar a otros. La Biblia dice, porque todos pecaron, están destituidos de la gracia de Dios. Vino la muerte. Por eso Jesús de Nazaret, en la resurrección, es el camino, la verdad y la vida. Por eso, hermanos, qué lindo que tengas un testimonio de fidelidad, de amor, de abnegación, de obediencia. Porque cuando el pecado entra, el hombre espiritualmente muerto. Y por eso, hermanos, Jesús de Nazaret es la resurrección y la vida. Qué lindo, hermanos, que sea la casa de Dios, que Cristo viva en ti, hoy, mañana y siempre, donde cada día tiene cosas nuevas. Si alguno está en Cristo, nueva criatura es. Las cosas viejas pasaron, y aquí todas son hechas nuevas. Son pasos de fe. ¿Me explico? Tenemos que renunciar a la vieja naturaleza. Nunca volver atrás. Jamás. Dios tiene cosas nuevas. Bendiciones, gozo, paz, testimonio, ejemplo. Si Dios nos ha dado ese privilegio de haberle conocido, démosle la gloria, fieles, sinceros, abnegados, que dice Romanos capítulo 1, verso 22 y 23. Pues habiendo conocido a Dios, no le glorificaron como a Dios ni le dieron gracias, sino que se envanecieron en sus razonamientos y su necio corazón fue entenebrecido. Profesando ser sabios, se volvieron necios. ¿Qué necesidad tenía Adán y Eva de hacerle caso a la serpiente antigua? Si Dios los plantó a disfrutar, 99.9, solo el árbol donde estaba la maldad no lo tocó. Cristo nos redimió de toda maldición. Por eso tenemos ese privilegio de ser una nueva criatura, para disfrutar la gloria de Dios. No te descuides, porque el diablo te quiere descarriar. ¿Qué dice Romanos 1:28? Dice, como no aprobaron tener en cuenta a Dios, Dios los entregó una mente reprobada para hacer cosas que no convienen. Necios, desleales, sin afecto, implacables, sin misericordia. Por eso, hermanos, ten cuidado y que Dios te dé discernimiento. Tú no le puedes decir a lo malo bueno ya lo bueno, malo, no, hermanos. Tú tienes que tener ese discernimiento entre la mano derecha y la mano izquierda, entre las tinieblas y la luz, entre lo amargo y lo dulce, para que así mismo, hermanos, no tenga que lamentarse, sino todo lo contrario. Dice la palabra de Dios, hermanos, que debemos tener sinceridad, amor, una fe no fingida. Porque hay gente que tiene fe, pero si en un momento de un ataque demoníaco que salen corriendo, se les olvidó. Hermanos, son cosas tan delicadas que hay que tener cuidado, porque las cosas del mundo pasan con una tempestad, hermanos. Por eso Dios dice, estar firmes. Nosotros debemos de cada día amar más al Todopoderoso, al Dios de la gloria, con todo el corazón, con toda el alma y con todas nuestras fuerzas, hermanos, y ir de gloria en gloria, de poder en poder, de victoria en victoria, de bendición en bendición. Fuera la amargura, la tristeza, la duda, la incredulidad. Y por eso, hermanos, ten cuidado con la impiedad, con la iniquidad, para que te mantengas firme, para que Dios cada día te bendice, cada día te prospera, cada día nos da más sabiduría. Cada día entendemos la voluntad de Dios agradable y perfecta, como dicen las Sagradas Escrituras. Por eso, hermanos, tú no puedes cambiar la verdad de Dios por un placer, por un capricho. Hermanos, por el adulterio, por la fornicación, por la inmundicia. Hay gente, hermanos, que se llenan de inmundicia y quieren contaminar. Se deleitan en su carne. A lo bueno le dicen malo. Se deleitan en la inmundicia de las concupiscencias de sus corazones. No, hermano. Usted como cristiano, dele la gloria a Dios siempre, en todo momento, en todo tiempo, en todo lugar. Señor, te doy muchas gracias. Padre, yo quiero más sabiduría, entendimiento. Que me reveles, que yo entienda tu bendita palabra. Que cada día, Señor, pueda tomar las mejores decisiones, que mi corazón, mi espíritu no se contamine, que no use esa sabiduría humana, esa astucia, que es la del mismo diablo. Usted no puede cambiar la gloria de Dios incorruptible, en semejanza de hombre corruptible, aves, cuadrúpedos, reptiles, porque Dios lo entrega a la inmundicia. Verán hombres con animales, mujeres con animales, hombres con hombres, mujeres con mujeres. Están entregados a la inmundicia. Hará deshonrar sus propios cuerpos. Hermano, la verdad, no le podemos dar lugar. Recuerdo, empezando la vida cristiana, hermanos, llegaba al tentado. La apariencia. Yo le decía, Padre, yo no te puedo cambiar por el placer. No te puedo cambiar por un paseo, por una fiesta. No te puedo cambiar por una ilusión. No, Señor, satúrame. Señor, dame fortaleza. Señor, dame vigor. que me regocije delante de tu presencia, Padre. Por eso, mi estimado hermano, entienda la naturaleza divina y la obediencia, la negación y todo argumento, todo hecho vergonzoso, reprenda, que ahí donde está la bendición, es reprender, no caer, sino rechazar, orar, buscar primeramente la gloria de Dios.
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0: 4 de la mañana, 34 minutos.
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1: Aquí estamos de vuelta en un programa especial de Caminando con Dios. ¿Por qué le pusimos este tema o por qué percibimos en el corazón ponerle el tema de Caminando con Dios? Esto lo hacemos basado a los resultados que hemos tenido en el Señor por más de 30 años. Y hemos experimentado que la única forma de poder tener una vida victoriosa es cuando caminamos con Dios. Caminar con Dios significa que estoy sometido a su voluntad. La palabra de Dios dice, andarán dos y no estarán de acuerdo, dando a entender que la única forma que pueda haber compañerismo entre una persona y otra es cuando los dos están de acuerdo. Es allí donde podemos caminar con Dios, cuando nosotros nos sometemos y nos rendimos a la perfecta voluntad de Dios. La Biblia habla, el primer hombre que textualmente dice que caminó con Dios fue Enoc. Caminó con Dios 365 años. Y en estos 300 años que no caminó con Dios, fue perfeccionado por Dios, porque caminaba por fe. Y la Biblia dice que él fue traspuesto para no ver muerte. Imagínate los resultados que vamos a experimentar cuando caminamos con Dios. Cuando caminamos con Dios, caminamos en libertad, caminamos en sanidad, caminamos en liberación, caminamos en poder y en prosperidad, caminando con Dios. Vamos a aprender un sinnúmero de cosas y de enseñanza que creo que tú la vas a aplicar a tu vida y vas a tener resultados significativos. Es posible que durante este espacio comience a haber fallas que han habido en tu corazón o en tu actitud que no te han dejado avanzar en aquello para lo cual Dios te ha llamado, en tu empresa o en tu ministerio. Bien, hoy en Caminando con Dios quiero compartir un poco sobre la importancia de orar, la importancia de invocar el nombre de Dios. Y antes de iniciar esta enseñanza, quiero dedicar este programa en el Señor para que Él tome control de todo y Él pueda ser manifestado y pueda ser complacido con lo que vamos a hacer. Vamos a orar. Padre, gracias por este programa. Pido, Dios, que llegue al corazón de muchas personas y comience a ministrarles, comience a fortalecerle. Trae sanidad a los que están enfermos, trae liberación a los que están atados, trae, Dios mío, dimensiones frescas para alguno, que un aceite fresco sea derramado en sus corazones. En el nombre de Jesús de Nazaret, llévate todas las cargas que haya en su corazón, remueve las cargas, remueve la angustia, remueve del corazón de ellos, Padre, toda desesperación, toda confusión, toda cosa que ha estado molestando su corazón, ese pensamiento que le quita el sueño a esta mujer, a este hombre, Dios, remuévelo de sus corazones en el nombre poderoso de Jesús. Este es un programa para orar, Señor, para interceder a favor del pueblo tuyo, para aquellos que pidan oración, que crean que tú vas a obrar, Dios mío. Mira lo que van a escribir allí en el chat, lo que van a comenzar a pedir, peticiones de oraciones. Dios mío, tú vas a responder conforme a tu voluntad, en el nombre de Jesús de Nazaret. Trae prosperidad a su casa, trae bendición a sus hijos, trae luz para que haya dirección, para que haya revelación en ello. Que ellos puedan tomar las decisiones ajustadas a tu voluntad, las decisiones que se alinean a tu propósito, para que de esa forma puedan tener avance en esta tierra y poder completar, Dios mío, el propósito y la bendición por la cual tú lo estás llamando en este día. En el nombre de Jesús de Nazaret, amén, amén y amén. Ustedes pueden comenzar a escribir ya su petición de oración, porque vamos a estar literalmente orando por ustedes, creyendo firmemente que el Señor va a hacer algo maravilloso en cada uno de ustedes. Quiero compartir unos textos de las Escrituras porque quiero que vean que no hay nada en tu vida más importante que la oración. Después de Dios, la oración es clave. ¿Por qué, pastor? Bueno, a través de la Biblia, de la Escritura, y a través de mis años de experiencia con Dios, en diferentes plataformas, en diferentes desafíos, enfrentando diferentes problemas, es descubierto que la oración es clave para tener una vida sin estrés, una vida en paz, una vida en confianza, una vida sin desesperación, una vida en una esperanza viva. Cuando oramos, cuando buscamos a Dios por diferentes motivos, nuestras vidas son cambiadas. Cristo dijo que para no caer en tentación debemos de orar. Alguien dijo hace años que el que peca es porque no ora, y el que no ora no peca. Es importante entender que la oración es vital. Nos ayuda a tener relación con Dios. Nos ayuda como un catalizador del propósito o de la voluntad de Dios. Catalizador. Significa que cuando estamos orando, Dios puede revelarnos su propósito, su voluntad, un rema para un punto específico. Cuando tú oras basado, ¿por qué la oración de muchas personas no tiene resultado? Hay personas que oran y no tienen resultados, precisamente porque no pasan más tiempo en Dios. Y una de las causas por la cual nuestras oraciones, lo que nosotros oramos, a veces no tiene resultado, es porque estamos orando de acuerdo a nuestros caprichos, a nuestros deseos, y no conocemos la voluntad de Dios. Es ahí donde entra la importancia de la intimidad con el Espíritu Santo, de la comunión con Dios. Porque Corintios revela que Dios, a través del Espíritu, nos revela lo que hay en el corazón de Él. El Espíritu Santo es quien nos revela lo que el Padre nos ha concedido. Entonces, cuando tú oras sin previa revelación de cuál es la voluntad de Dios, tu oración no es funcional, no funciona. Por eso es importante orar para saber orar. Orar para saber orar. Escríbelo. Orar para saber orar. Cuando tú lees la historia de Elías, de cómo él hizo que cayera agua, cómo él hizo que se parara la lluvia y volviera a llover. Si mal no recuerdo, en Primera de Reyes 18, creo que en el 18, la Escritura dice algo muy interesante. Quiero buscarlo aquí para no equivocarme. Exactamente, Primera de Reyes 18, 1 dice: pasados muchos días vino palabra de Jehová a Elías en el tercer año, diciendo: ve y muéstrate acá, y yo haré llover sobre la faz de la tierra. Fue pues Elías a mostrarse acá. Escucha lo que dice las Escrituras. Dios le revela a Elías que es tiempo de traer lluvia. Elías hace lo que Dios le dice. Por eso es que tú encuentras en el monte Carmelo, en el monte donde sube Elías, que él comienza a orar y dice la palabra de Dios que entonces viene la lluvia. Pero escucha esto: Elías insiste en mantenerse creyendo y orando porque él tiene una revelación de la voluntad de Dios. Por eso es que cuando el siervo desciende, al que él manda que suba a la cima de la montaña y mira hacia el mar, este siervo regresa y le dice: no hay nube. Sin embargo, Elías sigue orando, insistiendo para que llueva. ¿Por qué insiste en orar para que llueva si la respuesta que está teniendo es negativa? Si literalmente lo que el siervo le dice es que no hay nube, que no hay lluvia. Sin embargo, Elías dice: se escucha la lluvia. ¿Por qué? Se escucha la lluvia. La oración es como un catalizador que cataliza, que comienza a ubicar. La oración te ayuda a ver lo que existe en el mundo espiritual que no se ha manifestado en el mundo natural. Y cuando tú tienes la revelación, de lo que existe en el mundo espiritual, que debe de ser transferido y manifestado al mundo natural, tú tienes una fe inquebrantable en la oración, porque tú sabes cuál es la voluntad de Dios. Y así que tú no aceptas un no de hombre, porque ya conoces el sí de Dios. Escribe eso: no aceptaré un no de hombre, porque yo conozco el sí de Dios. Escríbelo: no acepto un no de hombre, porque yo sé el sí de Dios. Por eso Elías intercede y ora fervientemente para que llueva, porque él está fortalecido en fe por el capítulo 18. El resultado del verso 41 del capítulo 18 es el resultado del versículo 1 del capítulo 18. La revelación previa de Dios a Elías, mostrándole que el tiempo de la sequía para Israel ha terminado y que viene una lluvia. Y él comienza a escuchar algo que todavía no se escucha en lo natural, pero él lo escuchaba en lo espiritual. La oración hace sensible tus oídos para que perciba cosa existente que aún no se han manifestado. Hay tantos beneficios en la oración. Mi hermano, mi hermana, pastor, líder, hay tanto beneficio que yo me atrevo a decir que tu mayor fracaso no es perder la iglesia, no es perder tu casa, no es perder dinero, no es perder el crédito. Tu mayor fracaso no es perder la unción, es perder tu vida de oración. Cuando pierdes tu vida de oración, dejarás de estar ungido. Dejarás de estar ungido. Es importante. Entonces, muchas personas no tienen respuesta a su oración porque no conocen la voluntad de Dios de la oración. Entonces, por eso oran improvisando, declarando cosas que no han oído. Mira, los milagros creativos, los milagros de sanidad, no ocurren cuando yo simplemente lo declaro por fe. Y es importante, ocurren cuando yo repito, cuando yo declaro lo que yo escuché en el Espíritu de Dios. Cuando tú lees Ezequiel 38, que él está hablando al valle de huesos secos en la visión, Dios le dice: profetice tus huesos. Y él dice: profeticé como se me mandó. Y hubo un ruido, escúchalo: profeticé no como quise, no como yo pensaba. No profeticé por fe, profeticé porque escuché. Porque a veces hay una fe falsa. Es que la gente dice: por fe lo voy a hacer. Y la fe no nace de las buenas intenciones. La fe no nace porque yo quiero que ocurra un bien para alguien. La fe nace cuando yo escucho la palabra de Dios, el rema de Dios. Hay muchas personas frustradas declarando cosas que no funcionan, derramando aceite y nada pasa, derramando agua y nada pasa, porque las cosas toman curso y funcionan cuando salen de la boca de Dios. Isaías dice: mi palabra que yo envío no torna vacía. Entonces, volviendo a Ezequiel, él dice: profeticé como a mí se me mandó. Y ese es un punto clave, porque Ezequiel no habla por instinto, no habla porque siente, no habla por capricho, no habla porque le da pena ver los muertos. Él profetiza porque está escuchando a Dios. Entonces, la oración te ayuda a sensibilizar tu oído espiritual, tu espíritu, para percibir a Dios. Y cuando percibe al Espíritu de Dios, entonces tú repites lo que dice el cielo. Le preguntaron al evangelista más usado de Inglaterra en milagros, hace 100 años atrás, ya murió muchos años atrás, Smith Wilkins. Él dice, este predicador llamado Smith, Dios lo usó para resucitar 16 muertos, entre cientos y miles de milagros impresionantes. Cuando le preguntaron cuál era el secreto de los milagros, él dijo: todo depende de lo que Dios diga hoy. Ve, todo dependía de lo que Dios hablaba. Él no ministraba por la experiencia, porque la unción de ayer posiblemente no funcione hoy. Necesitamos una unción fresca cada día, y el Salmo 92 habla de un aceite fresco. Por eso este programa yo lo quise hacer, porque es como de corazón a corazón. Quiero hablarle a la gente. Buen tema, ¿no? De corazón a corazón. Quiero hablarle, quiero simplemente hablar contigo, sentirme que estoy sentado contigo en tu casa bebiéndome una taza de té, de chocolate, un café. Bueno, tal vez en el próximo programa le pida a mi esposa que me haga un chocolate para ir bebiéndomelo y hablando contigo, porque no quiero que sea algo muy dramático, quiero ser natural, ser naturalmente sobrenatural, sobrenaturalmente natural, naturalmente sobrenatural. Ve, estas cosas que te estoy hablando no fue fácil aprenderla para mí. Me costó 30 años. Tú la estás recibiendo en 10 minutos. 30 años, por Dios. 30 años cometiendo errores. 30 años fallando. 30 años que fallaba intentándolo y fallaba y fallaba. Hasta que a través de los años de mi experiencia con Dios, de las escrituras sobre todo, uno va aprendiendo. Uno va aprendiendo. Si ustedes escuchan una bulla, son los muchachos ahí en multimedia que están tratando de predicar conmigo. Bueno, quiero leer Jeremías capítulo 33, verso 3, y luego vamos a comenzar un tiempo de oración. Bendito sea Dios para siempre. Hay muchos de ustedes que necesitan dimensionar su vida de oración y necesitaban escuchar estos principios tan importantes que te van a ayudar. Cuando tú oras, tu ministerio se fortalece y el propósito de Dios se hace en una forma más fácil. Por eso es importante orar. Negociar tu tiempo de oración es peligroso. Es peligroso. Entonces, vuelvo y repito, recuerda que Ezequiel comienza a ver resultados de los huesos, juntarse con los huesos. A los huesos le vino tendones, carne, piel, y luego se levantaron del cementerio. Todos esos resultados no vienen porque Ezequiel está profetizando. No, todos esos resultados vienen porque Ezequiel está repitiendo lo que Dios le está diciendo, y eso es profetizar. Cuando tú hablas lo que Dios dice, fíjate algo, y es importante que entienda esta combinación. Porque muchos pueblos, ciudades de Centroamérica, Sudamérica y Europa, muchas personas están confundidas. Están esperando que Dios le hable a los huesos para que los huesos resuciten. Pero si tú lees Ezequiel, no es Dios que le habla a los huesos. Ezequiel 38 es Ezequiel que le habla a los huesos. Pero Ezequiel le habla a los huesos porque Dios le habló a él. Los milagros son una combinación de un Dios que quiere hacer milagro y un hombre que lo escucha y le obedece. Dios no decidió resucitar el valle de los huesos secos solo. No, Dios utiliza a Ezequiel. Es una combinación. Digámoslo de esta forma. Dios no puede resucitar el valle de los huesos secos sin Ezequiel, y Ezequiel no lo puede hacer sin Dios. Sabemos que Dios puede, lo sabemos, pero desde la antigüedad Dios decidió solo intervenir a través de los hombres. Por eso no hay ángeles dando campaña en estadios. Por eso el ángel Miguel y Gabriel no están en las redes ministrando. Porque Dios decidió, como dice Pablo, colaboradores somos de Dios. Entonces es una combinación de un Dios que tiene poder y de un hombre que cree y obedece a su poder. Te lo voy a repetir. Dios sin Ezequiel no resucita a los muertos, y Ezequiel sin Dios tampoco lo puede hacer. Ve, eso te da a entender que Dios te necesita. ¿Cómo, pastor? Claro, Dios te necesita. Porque es que Dios en su soberanía decidió hacerlo a través de ti y a través de mí. Como me dijo Tele Osborne antes de morir, Dios, el pueblo está esperando que Dios haga algo que Dios lo mandó a ellos hacer. Entonces la gente está esperando que Dios lo haga todo. Y a veces decimos, estoy esperando en Dios. Y a veces Dios que está esperando en nosotros. El arca no se construyó sola, la construyó Noé. Pero quien le da la revelación es Dios. Quien le dice cómo hacerlo es Dios. Es decir, Dios pone el poder, tú pones la fe. Y la fe es confianza, acción, moverse en lo que Dios.

Malaquía y Mateo, entre el Viejo y el Nuevo Testamento, 400 años en que se cree que Dios no habló, que Dios no ministró, que Dios no hizo nada. ¿Por qué? Si Él sigue siendo Dios. Yo, es mi teoría, creo que en 400 años no había quien lo escuchara, o no había quien se interesara en escuchar. Cuando Dios aparece, le habla a Zacarías, el papá de Juan, y le habla a otro anciano del libro de Lucas, que ahora se me escapa, el Simeón, le habla a Simeón, y ahí es que comienza el movimiento. Entonces hubo un silencio porque no hubo quien buscara a Dios. Donde Dios deja de ser buscado, Él deja de ser manifestado, porque Dios ha decidido trabajar en combinación con nosotros y a través de nosotros. Y Satanás sabe eso, y como él sabe eso, él va a poner duda, va a poner tristeza, te va a hacer creer que tú no vales nada, que tú no mereces ser usada por Dios, que no es para ti, que eso es solamente para los Harrigan, para los fulano, para los grandes. No, no. El poder de Dios es para todo aquel que busca a Dios, que le obedece, que le cree. Entonces es importante que sepa esto. Entonces, volviendo aquí a Jeremías, quiero compartir un poco, y el próximo martes seguiremos compartiendo contigo, porque ahora quiero leer algunos comentarios, alguna petición de oración y orar. Cuando termine de leer esto, quiero orar por ustedes. Mira lo que dice las Escrituras en Jeremías 33:3. Clama a mí y yo te responderé y te enseñaré cosas grandes y ocultas que tú no conoces. Cuando Dios le habla a Jeremías, él está preso. Él está en, digámoslo así, como en un pozo, encarcelado. Jeremías está esperando que Dios le hable cómo salir de la cárcel, y Dios lo que le hable de darle revelaciones frescas. En el verso 1 dice: vino palabra de Jehová a Jeremías la segunda vez, estando él aún preso en el patio de la cárcel, diciendo: así ha dicho Jehová, que hizo la tierra, Jehová, que la formó para firmarla, Jehová es su nombre. Escucha qué maravilloso. Clama a mí y yo te responderé. Qué interesante que Jeremías está preso, pero aún así Dios, por encima de la adversidad que está viviendo Jeremías, del problema, de la dificultad, de la confusión, de la incertidumbre, Dios le da revelación y le habla. Dios no se detiene de hablarle a Jeremías porque él está encarcelado o porque está pasando un momento difícil. Puedes ver que nosotros podemos pasar momentos duros. Jeremías está encarcelado por un rey malvado que lo encarceló por Jeremías profetizar lo que Dios le está hablando. Haciendo el bien de Dios, le paga mal. Sin embargo, Jeremías se mantiene creyendo. Tú no puedes detenerte de hacer la obra de Dios porque hayan reyes o hayan personas que malinterpreten lo que Dios está haciendo contigo. Tú no puedes dejar de tener tu oído sensible a la voz de Dios porque alguien se burle de ti. ¿Saben las personas que se burlan de mí? Y no de mí, de muchísimos predicadores que creemos en los evangelios, que creemos en lo que Cristo dijo. Señales seguirán a los que creen, hablarán nuevas lenguas, echarán fuera demonio, pondrán la mano a los enfermos. Es el evangelio que Cristo predicó y el que yo moriré predicando, porque lo predicó Cristo, lo predicó Pedro, lo que predicó Felipe en Samaria, lo predicó Pablo, lo predicó Esteban, lo predicó Timoteo. Todos predicaron el evangelio de Cristo. ¿Por qué tengo yo que cambiar? Yo tengo que apegarme a las Escrituras, aunque eso implique que hay gente burlones, hay gente que se burlen de mí, de mi forma de responderle al Espíritu de Dios. Algunos le responden tranquilo, llorando. Yo le respondo brincando, saltando. ¿Qué tiene de malo? Es mi emoción, es mi forma de ser. ¿Cómo le responden las personas de Centroamérica cuando su partido mete un gol? ¿Cómo responde el estadio? Casi se quiere caer. ¡Gol! Gritan. Algunos se rompen la camisa. Otros se dan. Es su forma de expresar su alegría por el gol que acaba de meter su equipo. Bueno, yo tengo emoción también. Yo puedo responder como yo
respondería cuando me toca a mí. Porque si tú puedes responder con un gol, con una emoción,

0: Gloria a Dios por eso. Yo puedo responder al Espíritu de Dios en mi forma. Entonces cada uno es diferente. Pero esto genera risa, burlas en algunos. Y por eso hay tantos cristianos, como dicen en México, agüitados, desanimados, que ya no quieren darle libertad al toque de Dios, porque están preocupados de qué va a pensar el reverendo o el ministro o a quién, qué importa lo que piense Pepi, Petronila, si ninguno derramaron sangre por ti. Nadie. Es Cristo. Vuelvo aquí. Jeremías está encarcelado. Está pasando un tiempo difícil, duro. Sin embargo, llega la voz de Dios. Oiga, la voz de Dios impresionante. O sea, no importa en lo que estemos experimentando, viviendo, llega su voz. Y dice, clama a mí, yo te responderé y te enseñaré cosas grandes y ocultas que tú no conoces. Y sobre esto quiero hacer un tiempo de oración. Le dije que esto es naturalmente sobrenatural. Así que, ¿usted me oyeron toser? Bueno, pues, aquí estamos en vivo. Bien, quiero que lean otra vez más. Verso 3, clama a mí, yo te responderé. Y te mostraré cosas grandes y ocultas que no conoces. Tres o cuatro cosas desatan el clamor a Dios. Dios dice, si tú clamas a mí, primero te responderé. Habrá respuesta. Segundo, te enseñaré cosas grandes y ocultas que no conoces. Cuando clamamos, responde Dios. Cuando clamamos, nos enseña, nos instruye, nos da revelación. Número 3, cosas grandes comienzan a suceder. Número 4, lo oculto comienza a ser revelado. Lo que humanamente no podemos acceder, lo accedemos a través de la oración. Y número 5, comenzamos a tener conocimiento de cosas maravillosas. Clama a mí y yo te responderé y te mostraré cosas grandes y ocultas que tú no conoces. Bien, ahora Nicauri Rosario, pido oración por liberación espiritual, que pueda orar para aprender a orar. Oye eso, Andy, orar para aprender a orar. Y es así, porque cuando tú oras, aprende a orar. Porque en tu oración natural, que tú crees que es la oración, allí eres corregido por el Espíritu para orar. Por eso es que orar, le estoy hablando a los muchachos, se aprende a orar. Porque cuando tú oras, tú comienzas orando en lo que conoce y termina orando por lo que no conoce. Lo que no conoce se revela. Entonces tú entras en lo natural orando, Padre, yo te bendigo, gracias Señor, mira las almas. Y en un momento donde comienza a tener revelación de cosas que tú ni siquiera estaba pensando. Entonces, me siento alegre de que esta hermana dice, quiero orar para aprender a orar. Hermana, tú eres sabia. Eso es un tema que hay que compartirlo. Orar para aprender a orar. Fue lo que acabo de compartir. Ok, Juana, pido oración. Quiero libertad para Edward. Estaremos orando por Edward. Daisy, pido oración por mis fracturas después de un accidente de carro. Tuve una fractura. Vamos a orar para que Dios sane esos huesos, lo empate y haga un milagro. Vamos a estar orando por ustedes ahora mismo, clamando al Señor que promete, clama a mí y yo responderé. Pon la mano donde tiene la enfermedad, esa hermana o las hermanas que tienen bulto, quistes, tumores en los senos, en cualquier parte del cuerpo. Pon tu mano y ten fe. Si tiene problemas en los huesos, levanta tus manos. Esos huesos que están rotos se van a empatar. Si tiene depresión, angustia, soledad, estrés, desesperación, cual sea la necesidad, vamos a creerle al Señor que Él va a sanarte en este mismo instante y que va a liberarte de todo tormento. Si está experimentando insomnio, no puede dormir, tiene pensamiento de suicidio, va a morar para que esto desaparezca ahora en el nombre poderoso de Jesús. Amén. Bien, si quieres cerrar tus ojos, hazlo y ten fe. Pongo la mano, ¿verdad?, sobre el en vivo para así hacer un contacto con cada uno de ustedes. en el nombre de Jesús. Así como Pablo tomó pedazo de tela y le puso la mano y se lo envió a los enfermos, se sanaban y los demonios se iban. Yo, un acto de fe, voy a entrar en contacto por fe con ustedes. Padre, en el nombre de Cristo, gracias porque tu palabra no falle, lo que tú hables es verdad. En el nombre poderoso de Jesús de Nazaret, yo oro para que tu mano se extienda, como dice las Escrituras. Clama a mí, yo te responderé. Respóndeme, oh Dios, sanando las enfermedades, desapareciendo esos tumores, esos quistes en los senos, esos tumores, esas hernias en el cuerpo, en las columnas vertebral. Padre, sana los órganos enfermos en el nombre poderoso de Cristo Jesús. Mira el ojo ciego, el oído sordo, mira las enfermedades estomacales, pulmonales, lo que hay en el pulmón, en los riñones, enfermedades en los órganos. Dios mío, la vía respiratoria sea limpiada, esa bronquitis desaparezca en el nombre de Jesús, el sistema urinario se sane por el poder del Espíritu Santo de Dios. Ahora mismo Dios comienza a hacer sanidades y milagros de forma tangible. Vamos, sigo orando, porque el Señor está haciendo un milagro aquí. En el nombre poderoso de Jesús de Nazaret, yo reprendo este tipo de enfermedad. Sana las enfermedades en los huesos. Ahí está gente, estoy tratando de leer algunas peticiones de oración, porque Dios está haciendo algo allí. En el nombre poderoso de Jesús de Nazaret, reprendo ahora toda enfermedad que ha sido provocada por los demonios, espíritu de enfermedad, como Cristo reprendió el espíritu de enfermedad en aquella mujer que tenía 18 años engordada. Oh, salabakasha kataramandaya. 18 años engordada, doblada, porque un espíritu malo la había doblado, la había enfermado, y por 18 años no podía enderezarse hasta que Cristo llegó y sacó, expulsó el demonio del cuerpo. Así yo oro para que el Espíritu Santo expulse esos demonios de los huesos, de los tejidos, ese espíritu que está en la mente, en el nombre de Cristo, que trae pensamiento de suicidio, que trae pensamiento de homicidio, que trae pensamiento de muerte, que trae pensamiento de pena, de tristeza, de depresión, de desánimo. Yo te reprendo en el nombre de Cristo Jesús, por la autoridad de Cristo, mando a los demonios a salir de los cuerpos, de las vidas, de los corazones. Ahora por la palabra de Dios. Padre, mira esa persona caída que cometió error y ahora el diablo le dice que no hay oportunidad para él. En el nombre de Cristo, que se haga silencio esa voz, que esa voz del diablo se calle, y en el nombre de Cristo surca la voz de la fe, de la esperanza y de Cristo Jesús. En el nombre de Cristo Jesús, envío palabra de salvación, de sanidad y de liberación para tu vida. Recibe ahora salvación, sanidad, liberación. Y en el nombre de Cristo Jesús, reprendo la depresión, la opresión, la artritis, el reumatismo y todo lo que está atormentándote, lo expulso fuera en el nombre de Jesús de Nazaret. Por la fe en su palabra, esto está hecho. Diga amén con todo su corazón en el nombre de Jesús. Aleluya.
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Hay un ejército soplando vida a través del mundo. Soplan vida en hospitales y orfanatorios, escuelas y hogares de ancianos. Muchos son misioneros que llevan pan y vida a los lugares más escondidos del mundo. Otros son líderes de iglesias y comunidades. Y muchos, como nosotros, soplan vida a través de su música y conciertos. Con frecuencia muchos pasarán por momentos de desánimo y futilidad al no ver el fruto que esperaban. Otros cuestionarán si realmente vale la pena lo que están haciendo, y por su mente cruzará la renuncia, la jubilación o el retiro. La canción y el disco Soplando Vida toma la historia de la visión de Ezequiel en el Valle de los Huesos Secos como una parábola del trabajo tan importante que muchos hacen a través de la tierra: soplar vida donde hay muerte y necesidad.

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0: redimido, man.
1: Él es el que vive. A su nombre. ¿Cuántos están alegres? ¿Cuántos están gozosos? Vamos a abrir la escritura allí para seguir clamándole al Señor. A su nombre. Seguir orándole a Cristo, hermano. ¿Cuántos creen que el Señor oye? Lo que no hay es quien clame, pero Dios escucha. ¿Cuántos creen que Dios escucha? La Biblia dice: clama a mí y yo responderé. Por eso le digo: Dios responde, Dios escucha. Lo que no hay es quien clame. Hoy la gente quiere que todo mundo ore por ellos, pero ellos no quieren orarle a Dios. Dígale al que está al lado: hay que orar. Si es así o no es así, hay que qué. Y en este tiempo yo creo que debemos de orar más, ¿sí o no? Porque estamos viviendo tiempos delicados, incluso. Vea, yo dije una palabra acá que yo sé que muchos acá no entienden y pasan desapercibidos, pero yo le dije a la iglesia: hermano, nuestro continente, nuestro país, no está lejos de una guerra. Está cerca. Y hoy en día estamos viendo, hermano, que lo que se está moviendo en nuestro continente, hermano, es un problema muy serio. ¿Alguien está entendiendo? Un problema muy serio, que la única forma que se detenga, ¿sabe cuál es? Que Dios venga por nosotros. De resto, eso no hay poder humano que lo pueda detener. Porque la única forma que se acaben las guerras y que se acaben los problemas, ¿sabe cuál es? Que Cristo venga a cumplir su reinado. De resto, mientras los hombres tengan el control y el poder, van a haber guerras. ¿Me estoy haciendo entender? Pero cuando venga Cristo, venga el Mesías, entonces no habrá llanto, no habrá tristeza, no habrá dolor. O sea, se acaban las guerras. Hoy entiendo por qué la Biblia dice: bienaventuradas las estériles. Amén. Bienaventurados las que no dieron hijo. Y sabe que dice: orad para que vuestra huida no sea ni invierno ni en verano. ¿Sabe qué pasa? Es una obligación en todo país que en tiempo de guerra todo mundo tiene que ser adiestrado para un fusil. Y dice: y Raquel, que llora a sus hijos. ¿Sabe qué pasa en una guerra? Las mamás terminan llorando a sus muchachos. Y esto no es porque usted quiera o no quiera, esto es una obligación. ¿Me estoy haciendo entender? Entonces, esto Dios está hablando y está diciendo que los últimos tiempos son tan, pero tan delicados, hermano, que la gente no se está interesando, óigame bien, por prepararse, por buscar el reino de Dios, por estar bien. ¿Sabe para qué? Para que cuando llegue la hora de partir de esta tierra, hermano, usted se vaya derechito con papá Dios. ¿Cuántos alaban al Señor? Mire lo que dice la primera carta del apóstol Pedro, capítulo 5, ubíquese allí, por favor. Y mire lo que dice el verso 6. Humillaos, pues, bajo la poderosa mano de ¿quién? Para que Él os exalte cuando fuere ¿qué? ¿Cuánto creen que el tiempo a nosotros, a cada uno nos tiene que llegar el tiempo de Dios? Pero ¿qué está pidiendo Dios? Que lo busquemos. Humillarnos es buscarlo. Humillarnos significa, hermano, siga orando, no se suelte de las manos de Dios, siga perseverando. ¿Alguien puede recibir? No baje las guardias, hermano, no baje los brazos. Ahora estamos más cerca de la salvación que cuando usted creyó. ¿Cuántos años hace que te convertiste al Señor? Y seguimos luchando, perseverando, peleando la batalla. En este tiempo tenemos que orar más. En este tiempo tenemos que estar más firme. ¿Por qué? Porque está más cerca nuestra salvación. ¿Lo podemos recibir, iglesia? El verso 7: echando todas vuestras ansiedades sobre Él. ¿Cuáles son las ansiedades? Problemas, necesidades, las luchas, los problemas. ¿A dónde tenemos que llevarlos? ¿A la cama? No, si usted lo lleva a la cama no puede dormir tranquilo, pero si los lleva a Cristo Jesús, Él tiene cuidado de nosotros. ¿Cuánto lo recibe? Levante su mano y diga: Señor, aquí estoy. Porque a la casa de Dios no solamente traemos alabanzas, a la casa de Dios no solamente traemos ofrenda, también traemos oración pidiéndole a Dios: socórreme. Esa acción es así: ayúdame, líbrame, guárdame, bendice mi casa, mira a mis hijos. Honor usted por su casa. Mano, hoy en día salimos a predicar el Evangelio y la gente tiene los corazones tan duros en este tiempo, hermano, que yo le decía a mi esposa: mire, mire, mire, todo aquel que quiera abrir una obra, pues, hermano, está pensando bien, pero para sacar una obra de Dios en adelante en este tiempo se necesita estar bajo el poder de Dios. Otra cosa no va a funcionar. Pregúnteme por qué. Porque el Señor dijo que los últimos tiempos serían los tiempos de Noé. Y usted puede predicarle a la gente, usted puede hablarle a la gente, y la gente, ¿sabe qué? No hace caso. La gente no abre el corazón hasta que Cristo venga por usted y por mí. ¿Cuánto alaban al Señor? Eso no lo digo yo. Eso sucedió en el tiempo de Noé. Noé, pregonero de justicia, duró muchos años predicando allá en ese pueblo. Pero la gente, ¿qué hacía? Comía, ayúdeme. Andaban de fiesta en fiesta, ayúdeme. Andaban de paseo en paseo, andaban haciendo todo lo que le venía en gana. Pero le prestaron atención a ese predicador. Escucharon lo que decía Dios hasta él, lo que Dios decía a través de él, hasta que vino el diluvio. ¿Y los arrojó a quién? ¿Y cuántas personas se salvaron? ¿Y cuántos cree usted que se van a salvar en este tiempo? Son muy pocos, hermano. Y usted está metido en esa cuenta. Alabe a Dios. Dígale: Señor, gracias, gracias, gracias. Y por eso es necesario de orar, de clamar, de venir a vigilar. Por eso es necesario de llevar nuestras ansiedades sobre Él. ¿Qué quiere decir? Vengo, hermano, a exaltarlo, a glorificarlo, pero también vengo a traer mis preocupaciones, mis necesidades, porque yo sé que Dios tiene cuidado de mí. Bueno, yo lo voy a decir: Dios tiene cuidado de mí. Bueno, no sé si tiene cuidado de usted. Dios cuida de mí. Y cuando Dios cuida de nosotros, cuida de tu salud, cuida de tu entrar, de tu salir, cuida de tu economía, cuida de tus hijos. Dios tiene cuidado de nosotros. Pero si no oramos, o sea que estamos viviendo unos tiempos muy complicados. Estamos viviendo tiempos, hermano, que usted va a tocar la puerta de las casas: lo invitamos a culto. Ah, no, tengo depresión. ¿Si es así o no es así? Ah, no, estoy triste. Oye, ¿por qué no buscan a Dios? Y la gente no camina. Hermano, se lo decimos no por querérselo decir, es porque somos testigos de que se está viendo eso. Tal vez usted no lo sabe porque no va y toca las puertas para decirle a una persona: Cristo te ama, te invito a la iglesia. Y la gente está metido allí en la cama que no quiere levantar cabeza. Pero lo más tremendo es que usted le habla de Cristo y no quiere. Y vuelvo a hacer una pregunta: ¿y esto no era lo que pasaba con Noé? Noé predicaba, hermano, de día y de noche, y la gente le escuchó. Entonces lo que Dios nos está diciendo, que la venida del Señor será como los días de ¿qué? De Noé. ¿Dónde quiero llegar con esto, hermano? Ya Dios atrapó tu corazón, ya Dios puso su Santo Espíritu en usted. No baje la guardia, siga clamando, siga perseverando, siga buscando de Dios, siga esforzándose. ¿Cuántos reciben la palabra? Porque fue Dios quien te eligió, fue en Dios quien te escogió. Y Dios no te escogió, hermano, por casualidad. Es que puso los ojos en ti para librarte de lo que viene. ¿Sabe qué viene? El crujir de dientes. Y usted sabe que es crujir de dientes. Viene un cielo para salvación y viene un infierno para condenación. Y dice que allá en el infierno será el lloro. Y de allá, hermano, usted se puede arrepentir. Usted se puede arrepentir. Pero después que hay una sentencia y la gente se ha lanzado allá, se puede arrepentir y meterse en ayuno si quiere, que eso no le va a funcionar. O sí le va a funcionar. Pero a usted ahora el buscar a Dios le funciona, porque no solamente te salva a ti, sino que los que están en casa durmiendo, Dios también va a hacer algo por ellos. ¿Cuánto alaban al Señor? Digan conmigo: Dios va a hacer algo por mi familia. ¿Y sabe por qué Dios tiene que hacer algo? Porque es una promesa. Y la promesa de Dios se tiene que cumplir. Pero usted no puede bajar los brazos. Usted tiene que seguir perseverando. El que perseverare hasta el fin, alabe al que vive, ese será salvo. No baje las guardias. ¡Uy, hermano! ¡Dios está cerca! Y aquí lo dice el verso 35, tenga la amabilidad. Escuche esto y ponga su corazón allá. Dice: el cielo y la tierra pasarán, pero mis palabras. ¿Sabe qué quiere decir? Que todo lo que dice la Biblia, hermano, se va a cumplir al paso de la letra. Todo lo que dice la palabra, hermano, se está cumpliendo. Les hablaba que los días, los mismos científicos están tan preocupados porque los días han sido acortados. Y eso fue noticia. ¿Qué día le puse un video? Eso fue noticia en los noticieros internacionales. ¿Por qué? Porque siempre la Tierra está girando, girando, girando. Y día tras día ha ido aumentando su giro, aumentando su giro. ¿Y sabe qué es lo que dicen ellos? Que llegó a su punto. Pero lo raro fue que ellos esperaban que siguiera girando más rápido, pero hubo algo y fue que se detuvo. ¿Sabe qué significa? Cuenta regresiva. Y ellos dicen que este fenómeno que se ha presentado con el giro de la Tierra, esto está demostrando que van a comenzar a haber unos acontecimientos pronto. Y los acontecimientos están siendo tan acelerados, hermano, que usted en su continente jamás y nunca había visto lo que está viendo en estos días. Y lo que usted está viendo en estos días es más serio que lo que usted está viendo allá en el viejo continente. Porque ellos vienen en guerra años tras años, ayúdeme, siglos de siglos. Allá en el viejo oriente, allá la plata se mueve a través de la guerra. Pero aquí la plata no se mueve a través de la guerra. Escúcheme bien, una guerra en nuestro continente, así como está la situación, así como están estos tiempos tan difíciles, ¿se ha preguntado qué va a pasar de sus hijos? Y usted nunca había visto una cosa de esta tan cerca. Pero estamos viendo esto, hermano, y en vez de levantarnos a fortalecernos más en el Señor, en vez de orar, porque la Biblia dice: cuando veáis que todas estas cosas sucedan, entonces saber que el tiempo está cerca. ¿Cuál tiempo? ¿Cuál tiempo? El tiempo de que Cristo venga por usted y por mí. Digan conmigo: está cerca. Pero para que se cumpla el tiempo y se aceleren todas las cosas, necesita haber que todos estos acontecimientos comiencen a cumplirse ya. ¿Y sabe qué dijo el Señor? Oiréis de guerra, rumores de guerra. A su nombre. Entonces mire lo que sigue diciendo el verso 36. Pero del día y la hora nadie sabe. ¿Cuántos creen que Él viene? ¿Cuántos creen que el Señor viene? Hermano, pero esto lo predicamos y lo bien se viene predicando de años en años. Y le estamos diciendo a la gente, Cristo viene. Y alguno dice, yo no lo veo. Eso me lo dijo mi abuelita cuando yo tenía por allí 4 años que Cristo venía. Pues yo veo que las cosas están igual. Pero las cosas no están igual. Que la gente no quiera ver la realidad, pero las cosas no están igual, hermano. Por eso vuelvo y les repito, el cielo y la tierra pasarán, pero su palabra no pasará. Pero la preocupación es, ¿sabe qué es? Que hace 40, 30 años usted hablaba de Cristo, hermano, y la gente le hacía al Padre y le recibía la palabra. Usted iba y los invitaba a un culto de barrio, y ¿sabe qué? Todo ese lugar se llenaba. Amén. Ahora no. Usted va a tocar las puertas. Usted le abre a la gente de Dios y la gente está mal, la gente está enferma. Y usted le dice, lo invito al culto, tenemos un culto en el barrio. Y la gente va. No va. ¿Sabe por qué? Porque se está cumpliendo esto. El verso 37. Pero el día y la hora nadie sabe, ni aun los ángeles de los cielos, sino solo que nadie sabe cuándo va a venir. Pero aquí Dios nos da entrada, porque en todos los escritos de la Biblia Dios dice, venga, que hay unas señales para que la iglesia se prepare, para que la iglesia entienda, para que la iglesia se esfuerce más, para que la iglesia busque más de Dios, para que la iglesia cuide la salvación. ¿Y sabe cuáles son? Los acontecimientos que estamos viendo con nuestros propios ojos. Siga leyendo. Mire una de las señales. Más como en los días de Noé, así será la venida del Hijo del Hombre. ¿Cuál es la señal? Como los días de Noé. ¿Y qué pasaba en los días de Noé? La gente le prestaba atención al Evangelio. Entonces miremos, comencemos a tomar punto. ¿Qué está pasando en este tiempo? La gente le está prestando atención a la palabra. Le damos gracias a Dios que usted está aquí en esta noche. Pero usted no está aquí, hermano, porque quiere. Usted está aquí porque Dios lo ha elegido. Pero no nos cansemos. ¿Cuánto alaban al Señor? Vamos, vamos, no nos cansemos de hacer el bien. ¿Cuántos creen que es bueno estar acá? ¿Cuántos creen que es bueno vigilar? ¿Cuántos creen que es bueno venir a la casa de Dios? ¿No ve que aquí es que Dios nos habla, nos fortalece, nos da fuerza? Aquí es que Dios aumenta nuestra fe. Aquí, ¿sabe por qué? Porque aquí venimos a escuchar la palabra de Dios. Entonces, la señal de la venida del Señor está cerca. Lo estamos viendo. No simplemente porque estás viendo submarinos que se están muriendo, que se están moviendo cerca de nuestras tierras. No porque estás viendo, escúcheme bien, armamentos de guerra que se están moviendo. Yo quiero decirte que no es eso. Todo esto que nosotros hoy estamos viendo de cerca se están moviendo en todos los continentes. El problema era que todavía no había llegado al nuestro. Y ahora ya llegó a nuestro continente. Pero esto que usted está viendo, de que se están moviendo, escúcheme, las artillerías, y se está hablando de guerra, no es solamente allá en Asia ni en África, no es en Europa solamente. Esto va a acontecer en todo, ¿qué? El mundo. Estamos entendiendo, iglesia. Pero ¿sabe dónde debe estar el enfoque? En ser sobrio, en ser entendido, hermano. ¿Alguien está entendiendo? Y una persona sobria, ¿sabe qué hace? No descuida la vida espiritual. Una persona sobria, ¿sabe qué hace, hermano? No se duerme. Es una persona que está analizando bien y no se descuida, sino que se esfuerza mucho más para buscar de Dios. Entonces dice, porque como en los días de Noé, antes del diluvio, a su nombre, ¿cómo estaba la gente? Estaban comiendo. Pero dígale, hermano, vuelvo y le repito, lo invito a la iglesia, pero no quieren buscar de Dios. ¿No quieren buscar de quién? Y eso es delicado. Porque Dios dijo, no de solo el pan vivirá, ¿qué? Lo vuelvo a repetir, no de solo el pan vivirá el hombre. Gloria a Dios porque tiene que echarle a la panza. Pero ¿de qué le sirve tener la panza llena? Y cuando Cristo venga, los gusanos tengan buena comida. Léalo por favor. Ay Señor, ayúdanos papá, que el pueblo entienda. Porque como en los días antes del diluvio, estaban comiendo y bebiendo, casándose, quiere decir que se la pasaban preocupado en otras cosas y dándose en casamiento hasta el día en que Noé entró. ¿Dónde? El verso siguiente.

solamente le costó a Cristo. ¿Sabe qué le cuesta a usted? Esforzarse. Esforzarse, ¿sabe para qué? Para venir a la iglesia. Porque vuelvo y le digo, los negocios de nuestros padres no están allá afuera, están en la casa de Dios. Es aquí que Dios nos habla. ¿Estamos de acuerdo? ¿Cómo lo llamó el Señor? En los negocios de mi padre me es lícito que. ¿A dónde debemos estar nosotros como cristianos? Tenemos que venir a la iglesia. Y si usted no viene, usted está tomando una mal decisión. Porque si usted deja de congregarse, ¿sabe qué dice el Señor? No dejarnos de congregar. Como algunos tienen, tanto cuando veis que el día del Señor, ¿sabe qué quiere decir? Que ahora que la gente debe de esforzarse más, está cogiendo la costumbre que se quedan en casa. Porque ahora es que la venida del Señor está cerca. ¿Alguien está entendiendo? ¿Cuántos están de acuerdo que la venida del Señor está cerca? Entonces, ¿qué debemos hacer? Esforzarnos más para buscar de Dios. Mano, los tiempos que se están moviendo son tiempos muy peligrosos. Vuelvo y les digo, según para el 2026, según los pronósticos de los científicos, en el 2026 van a haber muchos cambios. Y ustedes saben, hermano, que años tras año, días tras día, vienen con cambios. Lo único que no cambia es la poderosa palabra de Dios. Porque el cielo y la tierra pasarán, pero su palabra no queda. ¿Y cuántos creen, hermano, que se tiene que mover cielo nuevo y tierra nueva? Pero para moverse cielo nuevo y tierra nueva, tienen que haber guerras. ¿Sensaciones así? ¿Tiene que haber qué? Tienen que haber guerras. La gente se pervierte. Tiene que meterse los días de Sodoma y de Gomorra. Y los días de Sodoma y Gomorra, ya usted, muchos que no quieren abrir el corazón, los días de Sodoma, ya son viejos de estar pasando. La Biblia dice que serían como los días de Sodoma. ¿Y sabe qué dice? Que se corrompe tanto la humanidad, tanto la gente, que cambiaría. El hombre dejará de ser hombre para querer ser mujer. Y ya usted sabe, hermano, esto no es algo raro, esto es algo ya normal en la sociedad. ¿Sí es así o no es así? Que en los colegios ya lo están metiendo. ¿Es algo raro esto? ¿Es algo raro que usted vea, con todo el respeto, a dos hombres agarrados de la mano y con un par de niños? ¿Es raro? Que la iglesia no quiera abrir los ojos es otra cosa, pero ya esto también se cumplió hace rato. Pero se dice que el anticristo que va a venir, que es lo que se está esperando, que en medio de toda esta guerra, lo que se está peleando, óigame bien, lo que se está peleando es un cambio de otro poder. Mire para acá para que usted entienda. ¿Quién tiene el control ahorita? Los Estados Unidos. ¿Cierto que sí? Y para que se levante otro nuevo orden mundial, que será la cuarta bestia, que será algo arrollador, trillador, y será algo tremendo, hermano. Para que haya ese cambio, tienen que derrocar a Estados Unidos. Y para derrocar a Estados Unidos, tiene que haber balas por todas partes. Levanten las manos los que están entendiendo. Pero a levantarse la cuarta bestia que habla Daniel y Apocalipsis, que es el anticristo que dice la Escritura, ¿sabe qué dice? Que no gustará de mujer. ¿Sabe qué quiere decir? Que será homosexual. Y se corromperá más la humanidad. Y por eso dice la Escritura, cuando veáis en la ciudad santa, cuando veáis allí la abominación desoladora. Colóqueme allí, esposa mía, ya volvemos acá, para que usted se dé cuenta que el anticristo no gustará.

de mujeres. Y si no gustará de mujer, quiere decir que será homosexual. O sea que el homosexualismo va a entrar en una vigencia terrible, hermano. Para allá va el mundo. ¿Alguien está entendiendo? Que no me censuren la página por predicar la verdad. Pero esto es tan delicado, hermano. ¿Alguien está entendiendo? Que uno ahora ya no puede hablar de esto porque enseguida le están mandando señales en la página, advertencia, advertencia, advertencia. Ya a mí me ha llegado. Y yo digo, el diablo no tiene nada que advertirme a mí. ¿Ah? O sea, escúcheme esto. Si esto es así, lo que le estoy diciendo según la palabra, quiere decir que se va a cumplir una palabra. Usted no. El mundo entero estará bajo el maligno, pero confía, porque usted y yo conocemos al que es verdadero. Vamos, recíbalo, vamos, recíbalo, vamos, recíbalo. Pero el mundo entero estará bajo ¿qué? Esto todavía no se ha cumplido, pero esto está caminando para allá. Lea lo que dice Daniel 11:37: del Dios de su padre no hará caso, ni del amor de las mujeres, ni respetará a Dios alguno, sea el Dios del cielo, que es el Dios de su padre, o a los dioses, que aquí está con minúscula, a Dios alguno, porque sobre todo sé que se engrandecerá. Y no dice la Biblia que se sentará en el trono. ¿Y qué dice? Y se hará pasar por Dios. Sacará la Biblia. ¿Alguien está entendiendo? Sacará a Dios de todo lugar. Y no gustará del amor de las mujeres. ¿Por qué no abrimos el corazón? O sea que lo que dice Mateo es verdad. Los tiempos de Noé, que es lo que se están viviendo ahora. Pero después de los tiempos de Noé se van a meter tiempos bastante crueles, que son los tiempos de Sodoma. El mundo allí hecho nada, hermano. Gobernando un anticristo en la tierra que no gustará del amor de las mujeres. Entonces, ¿qué va a hacer? A pervertir más la humanidad. Tome nota, por favor. No lea por leer. Estudie, indague, escudriñe, para que se dé cuenta que está hablando del anticristo. Pero el libro de Juan dice: el mundo entero estará bajo el maligno, hermano. Hermanos míos, por amor a Dios, atendamos lo que Dios nos está hablando y abramos nuestro corazón para poner, óigame bien, atención a lo que Dios nos está advirtiendo, hermano. No descuidemos la oración, no descuidemos el leer la escritura, no descuidemos el congregarnos, porque esto te va a mantener firme y fiel al Dios de los cielos. ¿Cuánto alaban al Señor? Digan conmigo: firme y fiel. Léalo con mucho cuidado. Sabemos que todo aquel que ha nacido de Dios, ayúdeme, no practica qué. O sea que usted que ha nacido de Dios no se somete a esa ley. Amén. ¿Hay alguien vivo? No se somete, ¿qué iglesia? A esa ley. Pero ¿cuántas personas descuidan su vida espiritual y se meten a ese modernismo y no se están dando de cuenta? Nunca se le olvide que el trabajo del diablo, el Señor lo reprenda, ¿sabe cuál es? Pervertir la humanidad. Y el trabajo de Jesucristo el Señor es salvar tu casa y santificar nuestras vidas. ¿Cuántos reciben la palabra? No se le olvide eso, iglesia. Por eso dice que la lucha es tan tremenda que no es contra carne ni sangre, sino ¿contra qué? Contra principados, contra potestades, contra gobernadores de las tinieblas y hueste de ¿qué? Mire todo lo que se está moviendo, la maldad. Ya la gente perdió ¿qué? La misericordia. Antes la gente no tenía a Dios, pero eran muy respetuosas. La mujer
La mujer no se metía con un marido casado y no era evangélico. ¿Sabe por qué? Porque su papá le enseñaron costumbres. Ahora no. Ahora hay que cuidarse hasta de los evangélicos. ¿Aló? Ay, pastores, que usted nos tira tanto a nosotros. No, es que yo no le estoy hablando a los que están afuera. Yo le estoy hablando a los que están aquí, los que me están escuchando. Entonces no diga que yo se la estoy tirando a usted. No, yo le estoy hablando a usted. Alabe al que vive. Porque si le estuviera hablando al vecino, pues me tocaría tocarle la puerta y decirle: vecino, escuche lo que tengo que decirle. No, pero quien tiene que escuchar es usted. Entonces mire lo que dice: sabemos que todo aquel que ha nacido de Dios no practica el pecado, pues aquel que fue engendrado por Dios le guarda. Hermano, que Dios nos guarde de verdad a través de su espíritu. Y el maligno no le cree. Uy, hermano, pero el texto que estábamos leyendo no lo alcanzamos a leer bajito. ¿Sabe qué dice? Que el diablo anda como león rugiente. ¿Y qué quiere? Buscando a quien devorar. ¿Y usted cree que el diablo no le hace cacería a usted? Que Dios nos guarda y Él no nos puede tocar es una cosa, pero Él todos los días le hace cacería a ver cómo lo daña, cómo lo tumba, cómo le corrompe, cómo le desvía los pensamientos, cómo le deja, óigame, cómo hace para que usted no avance agarrado de la mano de Dios. Pero como usted tiene el Espíritu de Dios, usted no le hace caso, usted no practica el pecado, porque la simiente de Dios no te lo permite. Alabe al que vive. Dígale: Señor, gracias. Por eso es que la gente no entiende al Dios que tú tienes. La gente no entiende al Dios que tenemos, porque ya no corremos, ya no hacemos lo que ellos hacen. ¿Y sabe por qué no lo hacemos? No porque nosotros querramos, es que la simiente de Dios que está en ti no te deja pecar. Alabe al que vive. Y esto no lo entiende tu familia, esto no lo entienden tus hijos, esto no lo entiende tu marido, esto solo lo entiende el que tiene el Espíritu de Dios. Entonces, no descuide la salvación. Pastor, ¿cómo la descuida? Cuando usted deja de orar, descuida la salvación. Cuando usted deja de leer la Biblia, descuida la salvación. Cuando usted deja de venir a la casa del Padre, descuida la salvación. ¿Es así o es así? Entonces tenemos que entender lo que Dios nos está hablando. Aquel que fue engendrado por Dios, le guarda. Que Dios te guarde. Que Dios guarde tu familia, tu casa, iglesia amada. Y el maligno no le toca. El verso siguiente, entienda esto: y sabemos que somos de Dios y el mundo entero. No dice que uno ni cuatro, el mundo entero está abajo. O sea que usted y yo sabemos que el diablo va a gobernar el mundo entero. ¿O no va a gobernar? La Biblia no habla de esa bestia. La Biblia no habla del anticristo. Y Daniel es uno de los libros más profundos en cuanto a la revelación que Dios le dio al profeta Juan. ¿Y sabe qué dice? Que esa bestia espantosa, esa bestia trilladora, esa bestia, hermano, que es diferente a todas las otras bestias que ha pasado. ¿Sabe cuál es? Los otros imperios que se han levantado, la que se ha de levantar último, es peor. Es peor que todo. Y Daniel dice: y me afligí, ayuné y lloré, y le dije que me diera la interpretación de la cuarta bestia, que era espantosa. ¿Y sabe qué le dijo el Señor? Que la cuarta bestia era el cuarto rey que había de levantarse en toda la tierra. ¿De qué estamos hablando? Del anticristo. ¿De qué estamos hablando?
Entonces se va a cumplir la escritura: el mundo entero está bajo el maligno, pero antes que el diablo tome control del mundo entero, Dios tiene que levantarnos a nosotros. ¿Cuántos reciben la palabra? Digan conmigo: Dios tiene que levantarme, Dios tiene que llevarnos para el cielo. ¿Cuántos quieren ir al cielo? Entonces, hermano, santifíquese para Dios. Hermano, yo no le estoy hablando un mito. Dele gracias a Dios que usted está en un lugar donde se predica la verdad, donde se escudriña la escritura, donde se habla la palabra, para que usted aproveche. ¿Qué está pidiendo Dios? Santidad. Usted tiene la simiente de Cristo, que es el Espíritu Santo. ¿Cuál es la simiente de Cristo? El Espíritu Santo. Jesús nació por obra y gracia del Espíritu Santo. ¿Cuál es la simiente de Cristo? El Espíritu Santo. Y dice que usted y yo tenemos la simiente de Cristo, la cual no nos deja, porque el Espíritu es santo. Y como Él es santo, nos hace vivir en santidad. Alabe al que vive. Aleluya. La santidad nace del Espíritu Santo. Por eso es que todos tenemos que ser llenos. Porque entonces, al ser lleno el Espíritu Santo, entonces el Espíritu Santo te va a llevar ¿a qué? A practicar la verdad, a cuidarte, a llevar una vida consagrada para Dios. Daniel 7, verso 7. Después de esto miraba yo en las visiones de la noche, y aquí que la cuarta bestia, espantosa, terrible, en gran manera, como era fuerte, la cual tenía unos dientes grandes de hierro, devoraba y desmenuzaba, y las sombras hollaba con sus pies, y era muy diferente de todas las bestias que vi antes de ella, y tenía 10 que. El verso siguiente: mientras yo contemplaba los cuernos, y aquí que otro cuerno pequeño salía entre ellos, y delante de él fueron arrancados 3 cuernos. Esos son con guerra que se matan entre ellos mismos para que esto se cumpla. Cuando de los primeros, y aquí que este cuerno tenía ojos como de hombre y una boca que hablaba grandes cosas, esa es la bestia. Viene a blasfemar contra todo lo que se llama Dios. Estuve mirando hasta que fueron puestos tronos, y se sentó un anciano de día, cuyo vestido era blanco como la nieve. Mi pregunta: ¿quién va a juzgar esa bestia? ¿Quién va a juzgar esa bestia? ¿Quién la va a derrocar? ¿Quién la va a destruir? ¿Quién va a acabar con ese imperio? Nada menos que el Cristo de la gloria. Espere. Entonces, esto está que sucede. Esto no ha sucedido. Esto sucedió. Pero yo quiero que sepa que lo que sucedió hace miles de años atrás se vuelve a repetir. Cristo derrocó a Roma. Cristo le destruyó el imperio a Roma. ¿Y se lo entregó a quién? A la iglesia. Pero ahora Cristo tiene que volver a derrocar y a destruir a la bestia, que se vuelve a levantar, que tiene la herida de espada, pero revivió. Se está levantando aún peor. Y entre eso, ¿sabe quién está? Roma otra vez. ¿Y sabe quién es Roma? ¿Cuál es el papel que va a jugar Roma con la bestia? Que será el falso. Ahí alguien lo tiene que entender. Que será el falso profeta. ¿Y con quién está gobernando durante toda la vida el falso profeta? Está con los poderes políticos. ¿Y qué se va a levantar la cuarta bestia? Un poder político. ¿Y quién va a estar con ellos? El falso profeta, que es la gran Babilonia, la madre de la ramera. Para que me entienda, la iglesia católica. Y Dios tiene que venir, destruirlo, derrocarlo. Esto no lo va a destruir ningún poder humano. A Roma en su tiempo no había artillería, no había Alemania. En Roma en ese tiempo no había poder humano que pudiera derrocar a Roma. El único que acabó con su imperio, el único que lo trilló y lo demolió, se llama Jesucristo cuando vino. Por eso usted ve que cuando Cristo resucita, se reúne con los apóstoles y le dice a los apóstoles: maestro, restaurarás al pueblo de Israel
y a su reino en este tiempo. ¿Sabe por qué le dice esto? Porque quien tenía el poder y el dominio era Roma. Y él le dice: nos toca a vosotros saber el tiempo que solo ha puesto el Padre en su sola potestad. Pero le dice algo a la iglesia: pero recibiréis poder cuando haya venido sobre ti el Espíritu Santo. Cristo lo derrocó y nos dio poder, poder, poder, poder. Y esa es la batalla que estamos peleando contra el falso profeta, con la falsa doctrina, con la idolatría, con la hechicería. Y seguimos peleando con el poder de Dios. Aleluya, cuando alaban a Cristo. Por eso dice: recibiréis poder. Porque los judíos estaban bajo el yugo de Roma. Y por eso le dice: restaurarás al pueblo de Israel y al reino de Israel en este tiempo. Usted tiene poder. ¿Cuántos tienen poder? Entonces úselo. Úselo contra la idolatría. ¿Cuánto alaban al Señor? Úselo contra la hechicería. Úselo contra la inmundicia. Úselo contra todas esas cosas. Porque Dios nos lo dio, ¿sabe para qué? Para destruir, para derribar, para quebrantar toda hueste de maldad. Alabe al que vive, aleluya. Toda fuerza del maligno se destruye en esta noche. Se derriba la hechicería, se derriba el libertinaje, se derriba la inmundicia. Cae en el nombre de Jesús. ¿Quién tiene ese poder? Nosotros. ¿Usted cree que lo que nosotros estamos haciendo en esta noche, hermano, no estamos asustando al diablo? Estamos destruyendo potestades en el nombre de Jesús. ¡Aleluya! Que estamos destruyendo potestades.

exacta, 7 de la mañana, 51.

Oh, aleluya. Aleluya, Dios. Ríndele un aplauso, el fuerte.

Aleluya. Estamos dando testimonio. Y dice la Escritura que los redimidos han vencido al diablo por la sangre del Cordero y por la palabra de su testimonio. Y eso es lo que hacemos esta noche: damos testimonio de que el Cordero de Dios ha vencido, de que Él está exaltado sobre los cielos y la tierra es el estrado de sus pies. Y cuando nosotros hacemos eso, entonces, mi querido hermano, mi querida hermana, en el ambiente empiezan a romperse todos los estorbos y todas las barreras, y la mentalidad de derrota y la mentalidad de opresión empieza a ser quebrada por el poder de la sangre de Jesús. Y de repente, di conmigo, de repente empiezo a pensar bien. De repente empiezo a ser libre de pensamientos de muerte y de desesperación y de angustia, y empiezo a ser lleno con toda la posibilidad de la palabra de Dios, con toda la posibilidad del propósito del Padre para ti y para mí. Aleluya. Y es allí cuando oímos la voz de Dios, cuando oímos el sonar de la trompeta, cuando escuchamos el estruendo del cielo. Y así como en el día de Pentecostés, que estaban reunidos unánimes, y de repente, di conmigo, de repente, un viento recio empezó a soplar y empezó a ver, escucharse un estruendo.

vacío, dice el Señor. Deep darkness will cover the earth, but I will shine my light upon you, says the Lord. Aunque las tinieblas cubran la tierra, yo haré nacer mi luz sobre ti, dice el Señor.

Evangelio a toda criatura. El que creyere y fuere bautizado será salvo, mas el que no creyere será condenado. ¿Por qué, hermanos? Porque el amor de Jesús de Nazaret, al dar su vida por nosotros, nos da ejemplo, testimonio, libertad, bendición, salud, vida eterna. Por eso son las buenas nuevas de salvación. Cuando somos redimidos por la sangre de Cristo, la Escritura dice, ¿quién nos separará del amor de Cristo? No hay tribulación, no hay angustia. La gloria de Dios lo llena todo, lo puede todo. Y de ahí viene esa palabra de fe. Todo lo puedo en Cristo que me fortalece. Por eso, mi estimado, Dios desea que abras tu corazón y Dios te utilice. ¿Por qué? Porque a cada uno le he dado la manifestación del Espíritu para provecho, dice las Sagradas Escrituras. Él constituyó el mismo a unos apóstoles. Somos de Cristo. ¿A dónde iremos si solo tú tienes palabras de vida eterna? Trabajar, testificar, orar, ayunar, y que cada día Dios nos capacite para hacer su voluntad. Por eso la Biblia dice, hay muchos que falsifican, medran la palabra, pero es nuestra responsabilidad disponernos para que Dios te utilice como un apóstol, a otros profetas, a otros evangelistas, a otros pastores y maestros, a fin de perfeccionar a los santos para la obra del ministerio, para la edificación del cuerpo de Cristo, hasta que todos lleguemos a la unidad de la fe y del conocimiento del Hijo de Dios, a un varón perfecto, a la medida y a la estatura de la plenitud de Cristo. Entonces somos un cuerpo donde fluye la gloria de Dios. Milagros, prodigios. Cuando uno ve la vida de los primeros cristianos y hacía Dios milagros extraordinarios por mano de ellos. Él es el mismo de ayer, de hoy, por los siglos. ¿Cuál es nuestro deber? Gálatas 2:20, con Cristo estoy juntamente crucificado. Hemos abierto la puerta de nuestro corazón de tal manera que estamos para hacer la voluntad de Dios. Ya el hombre de pecado fue destruido. Y si no ponemos nuestra vida al servicio de Dios, ¿cuál es tu destino? ¿Qué es lo que tú haces? ¿Qué vives? ¿Qué piensas? Con Cristo estoy juntamente crucificado. Y ya no vivo yo, mas vive Cristo en mí. Imagínense, como instrumentos, como vasos, como casa de Dios. La gloria postrera. Vamos de victoria en victoria. Tenemos toda la gracia, la gloria, el poder de Dios en nuestras vidas. Y de ahí es que aprendemos a vivir como cristianos. Ya dejamos el mundo, el pecado, el diablo. Y lo que nos queda, vivamos sirviéndole al Dios de la gloria. Con Cristo estoy juntamente crucificado. Ya no vivo yo, mas vive Cristo en mí. Y lo que ahora vivo en la carne, lo vivo en la fe del Hijo de Dios, el cual me amó y se entregó a sí mismo por mí. Entonces hemos muerto al pecado. Nuestra vida está escondida en Cristo. Y Él nos presenta al Padre. Ahí estamos, en Dios. Por eso, mi estimado hermano, qué lindo que ahora mismo
Seamos cristianos activos, de bendición, de testimonio, de fe, de obediencia, de amor, de abnegación. Porque así como un cuerpo tiene muchos miembros, cada uno de nosotros pertenecemos al cuerpo de Cristo. Entonces tenemos que hacer la voluntad, disponer nuestro corazón, nuestra vida, una entrega real, verdadera, porque venimos a ser parte del cuerpo de Cristo. Así como un cuerpo tiene muchos miembros, pero no todos los miembros tienen la misma función. Así nosotros, siendo muchos, somos un cuerpo, el cuerpo de Cristo. Y todos somos miembros los unos de los otros, de ahí viene la palabra hermano. Hay una comunión, respeto, al mismo tiempo amor, abnegación, obediencia, testimonio. Por eso, hermanos, somos millones, pero un cuerpo, ¿cuántos miembros tiene? Si nomás miramos los cromosomas, son millones. Y son del cuerpo. Así es la obra de Dios. En el mundo entero. Así como el cuerpo es uno. Y tiene muchos miembros. Pero todos los miembros del cuerpo, siendo muchos, son un solo cuerpo. Así también Cristo. Por eso la palabra de Dios es una. Cuando el pueblo de Israel quería descarriarse con su idolatría, Dios le decía: oye Israel, Jehová uno es. Hermanos, el Jesús de Nazaret es el camino. Tú no puedes salir por un atajo, o no puedes salir con cosas humanas, o de humana sabiduría, mañas de sabios, no. Todo el que me dice Señor, Señor, es el que hace la voluntad de mi Padre que está en los cielos. Tiene que haber un sometimiento, una responsabilidad, y así viene la obediencia, porque somos el cuerpo de Cristo. Por miles que seamos en el mundo, somos miembros de su cuerpo, y no todos tienen la misma función. Entonces, hermanos, inclina tu rostro. ¿Qué estás viviendo? ¿Para quién? ¿Qué estás haciendo? ¿Cuál es tu testimonio? La amargura es una vergüenza. La frialdad, peor. ¿O qué argumento? ¿O qué pecado oculto hay? Porque esa es la razón. Cuando Dios dice no le dé lugar al diablo, es que hay que rechazarlo, hay que reprenderlo. Muchos han caído de la gracia y después, Dios mío, perdóname. Pero el golpe, el pecado, las consecuencias, la paga del pecado es la muerte. Entonces no podemos hacer males para que nos vengan bienes. No, hermano. Por eso el Espíritu de Dios mora en abundancia. Hay que buscar de Dios. Estamos en los poderosos retiros de oración, de ayuno. Diariamente. Tu espíritu necesita ser alimentado. Y por eso, mi estimado, es el tiempo de volver el corazón a Dios. Es el tiempo de decirle: Señor, tómame, úsame, glorifícate. Y vamos en crecimiento, vamos en plenitud. Lo que no entendíamos ayer lo entendemos hoy. Vamos madurando. El Dios de paz os santifique su cuerpo, su alma y su espíritu, porque somos el cuerpo de Cristo en particular. Y Él sometió todas las cosas bajo sus pies
y lo dio por cabeza sobre todas las cosas a la iglesia. Por eso hay milagros, prodigios, señales. Ahí está en la iglesia la gloria de Dios. Y es tan hermoso que donde hay dos o tres reunidos en su nombre, Él está en medio nuestro. Y qué lindo, hermanos, que estemos bajo obediencia, con un corazón sincero, un corazón humilde, dispuestos para toda buena obra, para que asimismo, hermanos, como iglesia, podamos llegar a la plenitud de su gloria, de su conocimiento, de su sabiduría y ser entendidos. Ese cuerpo, ¿sabe quién es la cabeza? Colosenses 1, 18 y 19. Jesús de Nazaret es la cabeza del cuerpo, que es la iglesia. El que es el principio, el primogénito de entre los muertos, para que en todo tenga preeminencia, por cuanto agradó al Padre, para que habitase en él toda la plenitud. No hay otro nombre dado a los hombres en quien podemos ser salvos. Por eso, como cuerpo de Cristo, hay una unidad, responsabilidades, trabajo, testimonio, fe, abnegación y vida en abundancia. Por eso, mi estimado, Él sometió todas las cosas. La iglesia es la que maneja el poder de Dios. Sometió todas las cosas bajo sus pies y lo dio por cabeza sobre todas las cosas a la iglesia, la cual es su cuerpo, la plenitud de aquel que lo llena todo y en todo. Ahí está el poder, la gracia, la gloria, la sabiduría. Y por eso, mi estimado, Él es nuestro director, Jesús de Nazaret, porque es la cabeza que dirige todas las actividades del cuerpo, para que asimismo, como miembros del cuerpo de Cristo, estemos ocupados, bendecidos, prosperados, siendo verdaderos adoradores, que le adoramos en espíritu y en verdad. Por eso hay diversidad de dones, que son los regalos, las herramientas de trabajo, pero el espíritu es el mismo. Hay diversidad de ministerios, pero el Señor es el mismo. Hay diversidad de ministerios, pero el Señor, Él es el mismo. Hay diversidad de operaciones, pero Dios que hace todas las cosas en todo es el mismo. Por eso, Él nos da la capacidad, la unción, la sabiduría, y Él toma el control de nuestras vidas para que ahora mismo podamos reconocer la autoridad, donde nadie puede pasar por encima de la autoridad divina, mucho menos desobedecer, mucho menos caer de la gracia de Dios. Nos ocupamos diariamente para que asimismo la gracia y la gloria de Dios sobre y abunde en tu vida como instrumento, como vaso que somos para la gloria de su nombre. Por eso, cuando Él resucitó, dice Efesios 4, 9 en adelante, eso de que subió, ¿qué es? Sino que también descendió primero a las partes más bajas de la tierra. Por eso, hermanos, venció la muerte, a los principados, a las potestades, a la hueste de maldad. Y cuando somos espirituales, fluye el poder de Dios y a milagros
las puertas del infierno no prevalecerán. Los demonios salen de los cuerpos. Las enfermedades, los conjuros, los maleficios, los entierros, porque Él lo llena todo. El Señor Jesús dice, el que descendió Él mismo, que también subió por encima de todos los cielos para llenarlo todo, y Él mismo constituye a unos apóstoles, a otros profetas. ¿Y quién va a oponerse a la voluntad de Dios? Por eso son irrevocables los dones, el llamado, el ministerio. Qué lindo que podamos comprender. Decirle, Señor, aquí está esta vida, tómala, úsala. ¿Qué sacas en el pecado, en la frustración, en la desgracia? Siendo enemigo de Dios, cuando Dios te hizo, Él nos hizo. Y quiere darnos vida en abundancia. Y por eso, Él quiere hacer de tu vida una poderosa bendición. De ahí es que nace el apostolado, donde hemos pasado por todos los ministerios, hemos vencido. El problema no es la prueba, es vencer la prueba. Por eso la Biblia dice, en Cristo somos más que vencedores. El problema no es la prueba, es la victoria sobre la prueba. El problema no es la enfermedad, es la sanidad divina. Por eso, con la ayuda de Dios somos más que vencedores. Y cuando usted tiene un llamado, un ministerio, entonces Dios te honra. ¿Cómo? Él mismo constituyó a unos apóstoles, a otros profetas, a otros evangelistas, a otros pastores y maestros, a fin de perfeccionar a los santos para la obra del ministerio, para la edificación del cuerpo de Cristo, hasta que todos lleguemos a la unidad de la fe, del conocimiento de Dios, a un varón perfecto, a la medida de la estatura de la plenitud de Cristo, para que no seamos niños fluctuantes, llevados por doquiera de todo viento de doctrina, por estratagemas de hombres, que para engañar emplean con astucia las artimañas del error. Mucha gente se aprovecha. Dios le da un ministerio para edificación, para bendición, pero la gente lo toma como lucro personal. Otros para pasear. Ah, el evangelista fulano, y no se ha convertido en cómo será el resto. Hermano, cuando hay intereses humanos, la gloria.

A mí me sirve en tal lugar. ¿Qué tal es? Cuando Dios llamó a Abraham, ¿Abraham qué le dijo? Le tocó obedecer. Vete de tu tierra, vete de tu parentela a la tierra que yo te daré. Y él no sabía para dónde iba, pero se dejó guiar, se dejó formar. Pero ¿cuántos pensamientos inicuos? ¿Qué es la voluntad humana? ¿Qué es eso, hermanos? Ahí no está Dios. Hay que hacer la voluntad de Dios. Primeramente, dice la Escritura, buscar el reino de Dios y su justicia. No podemos, hermanos, acomodarnos en nuestro egoísmo, en nuestros caprichos, en la voluntad humana. Despojémonos de todo peso que nos asedia. Vamos a hacer la voluntad de Dios y a correr la carrera que tenemos por delante. ¿Quiénes somos para decirle a Dios esto, aquello, lo otro? No, hermanos, tenemos que ser fieles, firmes, sinceros, honestos. Porque ahí viene el diablo con su astucia, con su engaño, con su maldad. Y por eso viene la pregunta del siglo. Hermanos, esto sí es la prueba más delicada que hay. Por la apariencia, por el engaño, por la religiosidad, por la astucia o mala fe. Por eso, hermanos, en Juan 21, 16, volvió Jesús la segunda vez: Simón, hijo de Jonás, ¿me amas? Hace más de 50 años que Dios me hizo esa pregunta. Y yo incliné mi rostro. Le dije: Señor, con tu ayuda, te amo, Señor. Con tu ayuda, con tu poder, con tu gracia. Tómame, guíame, enséñame. Y es cuando hay una entrega verdadera. Pero cuando hay ataduras, cuando hay demonios o espíritus, entonces la persona está enajenada. Entonces, ¿qué pasa? Cuando le manifiestan los demonios, la persona cae en desgracia. ¿Cuánta gente ha durado tiempos? Pero hay demonios de adulterio. Se manifiestan a los 10, 5, 20, 30, 50 años. Pero antes de todo hay un compromiso. Señor, no caeré de tu gracia. Señor, con tu poder, con tu ayuda. Entonces nuestro deber es la fidelidad. Nuestro deber es ese amor, esa entrega, esa abnegación. Y pasan los años y seguimos a Cristo. Hermanos, inclina tu rostro. Porque una cosa es de labios y otra cosa es hacerlo de corazón. Yo vi una vez al Espíritu de Dios hablándole a una persona porque era mentirosa, no le gustaban las cosas de Dios, nunca era fiel y hacía lo que quería. Pero los demonios de religiosidad aparentan. ¿Cuánta gente hay? Un paseo, se largan. Una fiesta, lo mismo. Y son tan descarados que dicen: no, pero es que yo me tomé 3 copas. No, es que yo bailé con la mujer. La Biblia dice: el hombre de pecado fue destruido. Para no servir más al pecado. Y por eso, hermano, ¿qué pasó con Pedro? Pues negó a su maestro. Llegó la hora de la verdad. Llegó la hora de la sinceridad. ¿Y cuánta gente, hermanos, ha caído porque no ha podido pasar la prueba? No ha podido vencer la prueba. No ha podido asincerarse con Dios. Y por eso es la pregunta: ¿me amas? Es tan delicado, hermano.
Pero falta mucho ayuno, falta oración, falta sinceridad.

Falta temor, falta reverencia. ¿Cómo no te vas a conocer a ti mismo? Para que a través de la oración, de la comunión, del ayuno, vayas creciendo y van saliendo todas esas cosas ocultas con un propósito firme, decidido, verdadero, genuino. Por eso, qué pregunta tan delicada. Pero cuando conocemos y sabemos las debilidades, oramos, clamamos y somos fuertes en Cristo. Todo lo puedo en Cristo que me fortalece. Pero a veces abrimos la lengua, la boca, y decimos cosas, proferimos cosas. Una persona a veces con ira, ¿cuántas cosas o disparates no dice? Una persona agarrada por su carne. Hermanos, una cosa es la apariencia y otra cosa es los demonios que están dentro. ¿Por qué esa apariencia? Porque la gente no ha sido libre. ¿Cuántos adúlteros, adúlteras hay? La Biblia habla del proceder de la mujer adúltera. Vio que su marido se fue y metió al otro. Y son casos así. Que se ven cada día y que la gente lo vive, pero viene un espíritu de engaño, viene un espíritu de religiosidad y todo queda normal. ¿Usted recuerda cuando era niño y el papá se iba a hacer una diligencia y uno quedaba en la casa con sus hermanitos? Empezaba a pegarle, o empezaba a jugar, o empezaba a romper, o empezaba hasta bañarse con, echarse en agua. Y cuando llegaba el papá, ¿y esto qué pasó? No, yo no fui. Así hay, hermanos, gente que ha cometido tantos errores. Pero Dios lo ve todo. Para Él no hay nada oculto. Él lo sabe todo. Y también nos ha dado discernimiento. No permita que el diablo te revuelque, te engañe, que te saque de las manos del Todopoderoso por un capricho, por una tentación, por la misma apariencia. Recuerden las fábulas del diablo, las artimañas, el engrandecimiento, las promesas falsas, las ilusiones, los encantamientos. Uno, como pastor, conoce tantos casos. Ay, pastor, resulta que mi marido era un hombre humilde, pero me llegó un rico y me embrujó, que me iba a dar, que me iba a hacer, que me iba a acontecer, que el pobre hombre no tenía que darme. Y se dejó engañar. Y era más malo que la renguera. Terribles. Ese es el diablo disfrazado de ángel de luz. ¿Cuánta gente acá? Hermanos, una vez una señora que llegó vuelta a pedazos. ¿Y qué le pasó? Dijo, ¿cómo le parece, pastor, que mis hijos me dijeron que me iban a llevar de un doctor que era un brujo? Y empezó a hacerle conjuros, rituales, hasta que la llenó de demonios. Hay una cantidad de engaños. Por eso la Biblia dice, no os deje mover ni por palabra ni por carta. Si aún un ángel del cielo os predicare un evangelio diferente, no lo creáis. Por eso, mi estimado, qué delicado es cuando no hay un verdadero amor, una verdadera entrega. ¿Por qué el Señor volvió Jesús de Nazaret la segunda, la tercera vez? Simón, hijo de Jonás, ¿me amas? Porque el amor es de Dios. Y si estamos en la carne y no tenemos el amor de Dios, usted actúa según su carne. Sus instintos, sus deseos, la Biblia llama malvados deseos.
placeres, mundo, engaño, encantamiento. Y cuando hay demonios de vanidad, demonios de orgullo, donde la persona se cree que es Tony Curtis, hay gente que se idolatra a sí mismo. Hombres, mujeres, que se creen que es lo último, pero para el pecado, para el engaño, para la maldad. Cuando la gente llega a su conciencia real, se da cuenta que el diablo les engañó, que lo que era de bendición, úselo para bendición y no para caer en desgracia, en tentación, para ser piedra de tropiezo. Hay gente que le falta claridad y permite que otros alberguen esperanzas. Le dan lugar cuando saben que eso no es de Dios. Entonces, ¿quién toma oportunidad? El diablo. Gente que le da lugar a su carne, a sus deseos, a su vanidad, a su orgullo. Por eso la pregunta es delicada. Tú amas al Señor Jesús con todo su corazón. Tú estás permitiendo ese crecimiento, esa formación, esa disciplina. O simplemente es un fanático, es un asistente, es un oidor olvidadizo. Por eso la palabra de Dios dice, no todo el que me dice Señor, Señor, entrará al reino de los cielos, sino todo aquel que hace la voluntad de mi Padre que está en los cielos. Qué delicado cuando no hemos abierto nuestro corazón para que llegue hasta los poros, para que Él llegue hasta lo profundo de tu alma, de tu espíritu, de tu cuerpo. Y por eso es que la palabra de Dios nos enseña ese regalo de Dios. Cuando Pedro fue lleno del Espíritu Santo y empieza a servirle su primer mensaje o sermón, Pedro le dijo, arrepentíos. Bautícese cada uno de vosotros en el nombre de Jesucristo para perdón de los pecados y recibiréis el Espíritu Santo. Cuando Pedro fue lleno del Espíritu Santo, el Espíritu Santo habló. ¿A quiénes? Pues nada menos que a los judíos, aquellos que llevaron al Señor Jesús a la cruz, aquellos que gritaban, crucifícale. Aquellos que le dieron de bofetada, aquellos que lo despreciaron, a los suyos vino y los suyos no le recibieron. Mas a los que creemos en su nombre, nos dio la potestad de ser hechos hijos de Dios. Y por eso, hermano, cuando hay un verdadero arrepentimiento, es porque se reconoce qué pasó, qué vive, qué hace. Y tiene el propósito de no seguir en el camino del pecado, no seguir en la transgresión o desobediencia. Arrepentimiento es reconocer un delito y apartarse, renunciar a él y aceptar la realidad en Cristo Jesús. Por eso, es un momento de fe. Cuando hay un arrepentimiento es porque Dios habla tu vida, tu conciencia, el Espíritu Santo te redarguye de la condición de la vida, de lo que eres, de lo que haces, de lo que piensas. Conclusión, arrepentimiento. Señor, te pido perdón. Vengo a ti. Te acepto como mi Salvador. Renuncio al mundo del pecado. Ya no quiero vivir yo. Señor, tómame. Quiero que tú vivas en mi vida. Quiero crucificar esa carne con todos los delitos, pasiones, para que tú te apoderes, para que tomes el control, la dirección, Señor. Eso es un verdadero arrepentimiento.
Cuando la persona reconoce su pecado y se aparta, alcanza la misericordia de Dios. Y dice la palabra, y yo rogaré al Padre, y os dará otro consolador para que esté con vosotros para siempre. El Espíritu de verdad, el cual el mundo no puede recibir porque no le ve ni le conoce. Pero vosotros le conocéis porque mora con vosotros y está en vosotros. Es una nueva vida. Si alguno está en Cristo, nueva criatura es. Las cosas viejas pasaron. El hombre de pecado fue destruido para no servir más al pecado. Y de ahí es que vienen esos regalos. A cada uno le he dado la manifestación del Espíritu para provecho. A este dado por el Espíritu, palabra de sabiduría. A él mismo constituyó a unos apóstoles, profetas, evangelistas, a otros pastores y maestros, a fin de perfeccionar a los santos para la obra del ministerio, para la edificación del cuerpo de Cristo. Hasta que todos lleguemos a la unidad de la fe, del conocimiento del Hijo de Dios a un varón perfecto, a la medida de la estatura de la plenitud de Cristo, para que ya no seamos niños fluctuantes. Hermanos, cuánta gente todavía se debe engañar por un paseo, por un licor, por una fiesta, por una mentira, por la codicia, por la avaricia. Entonces, ¿cuál es el fundamento? Recuerde que Dios habla, que si una casa se construye en la arena se cae, pero si tiene cimientos, vienen vientos, vienen ríos con ímpetu y aquella casa no cae. Y tanta doctrina, tanta herejía, pero estamos cimentados en la roca. Y por eso, hermano, necesitamos poner a prueba. El amor no es de labios, nace de los

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Capítulo 33, verso 10 dice: y viendo todo el pueblo la columna de nube, ¿estamos allí ubicados, iglesia? Y viendo todo el pueblo la columna de nube que estaba a la puerta del tabernáculo, se levantaba cada uno a la puerta de su tienda. ¿Y qué sucedía? Y adoraba. El verso siguiente: y hablaba Jehová a Moisés cara a cara, como habla cualquiera a su compañero. Y él volvía al campamento. Recuerde que el campamento es el lugar donde ellos viven. Amén. ¿Alguien está siguiendo? Vuelva a leer el verso 11: y hablaba Jehová a Moisés cara a cara, como habla cualquiera a su compañero. Y él volvía al campamento, pero el joven Josué, hijo de Nun, su servidor, nunca se apartaba de en medio del tabernáculo. Hermano, aquí estamos viendo que cuando una persona tiene hambre de Dios, se aparta de la Biblia. ¿Y qué representa el tabernáculo? La palabra. ¿A dónde estaban qué? Los mandamientos. O sea que, escúcheme bien esto, o sea que Josué era testigo y veía cómo este hombre llamado Moisés hablaba con Dios cara a cara. ¿Y sabe qué es hablar cara a cara? Hablar audiblemente de tú a tú. ¿Qué es lo que Dios está buscando? Porque Dios, para hablar con nosotros, no necesita ¿qué? Un intermedio. Necesita que alguien saque tiempo. Aleluya. Necesita que alguien abra su corazón para que Dios ¿qué? Pueda entablar una comunicación con él. Y este texto bíblico es tan claro. Dice: Moisés volvía al campamento, y cuando alguien tiene hambre, mire cómo sigue buscando. Pero el joven Josué, su servidor, nunca sé qué, se apartaba. Por eso usted ve, hermano, que cuando la gente pierde el hambre, cuando la gente pierde esa pasión por Dios, están mirando el reloj y todavía el pastor no ha dicho Dios le bendiga cuando salen corriendo. Aquí es distinto. Moisés, Josué se quedaba en el tabernáculo. Eso es cuando hay hambre. ¿Alguien está escuchando la voz de Dios? Eso es cuando hay sed. Nuestra mayor pasión es estar en la presencia de Dios. ¿Cuánto lo alaban? ¿Cuánto lo alaban? Esa es nuestra mayor pasión. ¿Sabe cómo lo llamó el Señor? En los negocios de mi Padre me es lícito estar. Ahora mi pregunta es: ¿a dónde está usted invirtiendo su tiempo? ¿A dónde usted está invirtiendo su tiempo libre? ¿Estás orando? ¿Estás leyendo en la Biblia? ¿Estás buscando de Dios? ¿O solo te acuerdas de orar cuando vienes al templo? Cuando usted tiene que analizar que su mayor lucha, sus mayores luchas, ¿sabe a dónde están? No están aquí. Aquí lo que hay es gloria, aquí lo que hay es bendición. Pero sus mayores luchas y dificultades, ¿sabe a dónde las tienes? En tu casa. Y allá hay que orar más. ¿Cuánto reciben esta palabra? Allá hay que clamar más. Allá hay que meterse más. ¿Con quién? Acá no. Acá lo que hay es ¿qué? Bendición. La Biblia dice que en la casa del Señor, en la casa de Jehová, hay bendición y vida eterna. Pero en su casa y en mi casa hay un desafío. Mientras usted busque el reino de Dios, Dios te saca en victoria. Alguien lo tiene que recibir. Digan conmigo: busca primeramente el reino de Dios. ¿Qué está haciendo Josué? Está buscando el reino de Dios. No escucho. ¿Qué está haciendo este joven? Está buscando el reino de Dios. Y cuando alguien busca el reino de Dios, Dios no solo bendice su casa. El que tiene oído para oír, oiga. Usted vino fue a buscar de Dios. Usted no vino fue
a entretenerse. Usted vino a buscar de Dios. ¿Cómo serán los problemas tan fuertes que hay? Para que usted entienda esto, que hay corazones tan desubicados en la casa de Dios que no aprovechan el tiempo, sino que están pendientes a cualquier movimiento que se mueve. ¿Usted sabe por qué? Porque a donde está vuestro tesoro, ahí está vuestro corazón. Si su corazón está en las mañas, si su corazón está en el chisme, si el corazón está en la murmuración, usted no presta atención a lo que Dios está hablando. Pero si su mayor tesoro es Cristo, usted está concentrado a lo que Dios está diciendo. ¿Cuántos reciben la palabra? A su nombre. Mi pregunta, cuando una persona busca de Dios y de verdad tiene hambre y sed de Dios, ¿Dios no lo levanta? ¿Dios no lo bendice? Ahora note usted cómo Dios comienza a levantar a Josué y cómo Dios comienza a usar a Josué. Y no era porque Moisés no tuviera hijos. Usted sabe que Moisés, la Biblia le registra que tuvo varios hijos. Entre eso estaba uno que era el mayor, que se llamaba Eliezer. Pero cuando Dios va a buscar el reemplazo a Moisés, ¿por qué no coge a uno de sus hijos? Sino que levanta, ¿a quién? A Josué. Quizás donde estaba Josué en ese momento, tal vez estaba orando, tal vez estaba en el tabernáculo, quién sé yo. Y usted debe saber que Dios le dice a Moisés: Moisés, sube al monte. Pero Josué, Moisés nunca más bajó de ese monte. ¿Y sabe por qué? Porque Moisés ese día murió. Y dice la Biblia que el Señor lo enterró. Nadie sabía lo que estaba pasando con Moisés. Y ahora Dios entierra a Moisés. Pero vuelvo y te digo, ¿qué cree usted que estaba haciendo Josué cuando Dios le dijo a Josué: Josué, levántate? Hay alguien que lo tiene que recibir. ¿Cómo le dice Josué: levántate? De pronto estaba postrado, alguien lo tiene que recibir, orando, buscando el rostro del Señor. Y mientras el Señor acababa de enterrar a Moisés, ahora viene Dios y le dice a Josué: Josué, levántate, porque Moisés ha muerto y ahora tú continuarás por él. Y así como estuve con Moisés, estaré contigo. Alguien lo tiene que recibir. Pero el texto es claro. Hablaba Jehová a Moisés cara a cara, como habla cualquiera a su compañero. Claro, Josué era testigo como Moisés logró conquistar una relación con Dios tan profunda, que Josué era testigo que cada vez que Moisés subía a la presencia de Dios, el monte no solamente se llenaba de humo, sino que Dios hablaba cara a cara con él. Digan conmigo: Dios quiere hablar cara a cara conmigo. Pero hay algo que lo impide: tu vieja naturaleza. ¿Qué es hablar cara a cara? Donde usted está orando y usted va a escuchar la voz de Dios en su interior, en su alma. Y si es posible, si hay santidad, usted puede escuchar la voz audible de Dios. Pero el modelo de Dios desde el principio es claro. Él no quiere un intermedio para hablar contigo. Él quiere a alguien como Josué, que nunca se aparte de su presencia. ¿Cuántos reciben esta palabra? Que nunca se aparte del tabernáculo. Yo recuerdo, y esto siempre lo tuve presente, cuando yo me congregaba en la segunda, todos se iban y yo era el único que me quedaba en el templo. Bueno, no era el último, había muchas personas que se quedaban. Y a mí me tenían que decir, hay veces: Costeño, ya vamos a cerrar la iglesia. Y yo le decía: ¿me puede dejar un ratico más? Porque para mí era tan delicioso
y me sentía tan bien estando en la casa de Dios, no solamente escuchando su palabra, sino que para mí era un gozo y un placer doblar mis rodillas en ese lugar. Pero ¿cuántas personas ya hasta eso han perdido? Entran por esas puertas, hermano, y ya no son capaces ni siquiera de doblar su rodilla. Y la primera vez que Jesús entró al templo de Jerusalén, lo dice la Biblia en el libro de Juan, que apenas que entró en el templo, lo primero que hizo fue tirarse de rodilla en el templo. ¿Cuánto alaban al Señor? Y dice que ese día lloró. Solo en la presencia de Dios nuestro corazón se contrista. Solo en la presencia de Dios tu corazón se quebranta. Y dice que ese día lloró, oró y dijo: oh Jerusalén, si hubieses conocido el tiempo de tu visitación. ¿Sabes qué significa el tiempo de tu visitación? Que hay un tiempo y un día señalado por Dios donde Dios quiere hacer maravilla contigo. Pero hay que conocer ese tiempo cuando Él quiere hacer algo con nosotros. ¿Y qué hicieron muchos israelitas en su época? Por no discernir el tiempo, desaprovecharon lo que Dios estaba hablando. Lo mismo está pasando en este tiempo. Hay gente que está desaprovechando lo que Dios habla, lo que Dios dice. Porque si aprovechara bien el tiempo, mi pregunta: ¿cuál sería tu lugar preferido? ¿Cuál era el lugar preferido del Señor Jesús? En la casa de mi Padre, alabe al que vive. En la casa de mi Padre me es lícito. ¿Por qué os alarmáis si vosotros sabéis a dónde buscarme? Digan conmigo: había un lugar preferido. Y cuando le dice: vosotros sabéis a dónde buscarme. O sea que el lugar preferido del Señor Jesús era la casa de Dios. Y si usted ve que es así, Él podía estar haciendo cualquier cosa, visitando una familia, podía estar predicando en el monte, pero por la mañana estaba en el templo. Alabe al que vive. ¿A dónde estaba? En el templo. Entonces, ¿cómo Dios no va a usar a Josué? Si nunca, ahí dice, ¿qué dice? Nunca se apartaba de medio del tabernáculo. Nunca se apartaba de medio del tabernáculo. Ahora, cuando usted va a Josué capítulo 1, vaya allí, en el verso 3, se va a dar de cuenta cómo Dios le habla a Josué. Yo estoy seguro que en ese momento Dios no le hablaba a Josué. ¿Por qué no le hablaba? Porque estaba Moisés. Pero Josué quería, óigame, Josué quería conquistar esa gloria. ¿Cuántos quieren conquistar esa gloria de Dios? Eso no es viendo películas. Eso no es jugando Nintendo. Eso no es pegado del celular. ¿Sabe qué? Eso es leyendo la Biblia y orando a Dios siempre. Gracias por el entusiasmo. Eso es leyendo la Biblia y orando a Dios. ¿Qué? Siempre. Y mire lo que dice Josué capítulo 1. Aconteció. Hay un acontecimiento. ¿Y cuál era el acontecimiento? Que Moisés murió. Y si usted es lector de la Biblia, debe saber que cuando Moisés murió, ¿alguien está escuchando? Cuando Josué murió, nadie lo sabía. Nadie lo sabía. Porque la Biblia dice que Dios le dijo a Josué: sube al monte. ¿Qué le dijo? Sube al monte. Amén. Y luego allá lo entierra. Dice la Escritura que lo enterró Jehová Dios para que nadie encontrara su cuerpo, para que no lo idolatriaran. Porque era un excelente líder. ¿Cuántos creen que Moisés fue un excelente líder? Pero venga, ¿y usted qué es en su casa? Porque usted también está llamado para ser un excelente líder. Pero ¿cómo te están mirando en casa? ¿Te están mirando como una persona que contiende? ¿Te están mirando como una persona chismosa? ¿Te
están mirando como una persona irresponsable? ¿Usted cree que una persona con estas características que acabo de nombrar, la gente lo mira como un líder? Por eso usted ve que cuando Moisés presenta a Josué y ora por Josué antes de que Dios se lo llevara, déjeme decirle, cuando él presenta a Josué, dice la escritura, y pone las manos sobre él, el Espíritu de Dios cayó sobre ¿quién? Sobre Josué. ¿Sabe para qué? Para que la obra continuara. Eso quiere decir que la unción y la gloria que le dio Dios a Moisés no se quedó en la tumba como la de Eliseo. La gloria que Dios le dio a Moisés, ¿sabe sobre quién cayó? Sobre Josué. ¿Cuánto alaban al Señor? Vamos, levante sus manos y dígale: Señor, aquí estoy. Yo necesito esa gloria. Hermano, pero tienes que pagar un precio. Tienes que esforzarte. Tienes que negarte al sueño. Tienes que levantarte en la madrugada a buscar del Señor. Esto no es porque yo sé Biblia. Esto no es porque usted hizo un instituto bíblico, hermano. Usted tiene que conquistar la gloria de Dios. ¿Cuántos están de acuerdo? Porque de instituto bíblico usted no va a sacar la obra adelante. Es con la gloria de Dios. ¿Alguien puede alabar a Cristo? El verso 1 dice: aconteció después de la muerte de Moisés, siervo de Jehová, que Jehová habló a Josué, hijo de Nun, servidor de Moisés. Ahora mire a quién le está hablando. Pero usted sabe que antes de hablar, Dios tiene que preparar una persona. Por eso es que esta mañana le decía a los servidores la importancia de tener un corazón tan sano, ¿verdad? Cuando Moisés vio que sus días estaban llegando para partir, ¿sabe qué dijo el Señor? ¿Sabe qué dijo? Moisés, úngeme a Josué. O sea, Dios tiene que ir preparando a la persona para un futuro, para lo que Dios quiere hacer. Lo que Dios hace hoy es una preparación para lo que usted tiene que ver mañana. Bueno, alguien lo tiene que recibir. Lo que Dios hace hoy es una preparación para lo que tus ojos van a ver mañana. Pero ¿qué hizo Josué? No se apartaba. Tenía hambre. Tenía sed de su presencia. ¿Alguien está entendiendo ya? Tenía tanta hambre que cuando Moisés subió al monte y duró 40 días y 40 noches, dice que Josué no se movió de allí y lo esperó allí. Qué bueno que usted pudiera tener esa hambre de Dios. Qué bueno es que usted pudiera entender lo que estoy diciendo, que usted pueda pasar noches enteras solamente hablando con Él, leyendo la Biblia, llorándole a Dios. Qué bueno, hermano, que usted entendiera que cuando hay hambre de Dios en su vida, se cumple lo que dice: bienaventurados los que tienen hambre y los que tienen sed de justicia, porque ellos serán saciados. Y sabe con qué Dios te va a saciar, no solamente de cosas materiales, sino que te va a llenar de su gloria, de su presencia, de su unción, de su sabiduría, de su conocimiento, de su gracia y de su poder. Vamos, levante sus manos y dígale: Señor, sáciame. Está bien, el Señor es el mayor interesado para hacerlo. Pero mi pregunta, para ser saciado, ¿tienes hambre de Él? Porque si tienes hambre de Dios, entonces usted se esfuerza

Pero ¿cómo alguien se va a encontrar con la gloria de Dios si no lo haya? O sea, para que usted se dé cuenta, ya Josué está preparado para escuchar la voz de Dios. ¿Con qué nos debemos de encontrar nosotros? Cuando usted se esfuerza por leer la Biblia, por llevar una vida de santidad, por llevar una vida de oración, ¿con qué nos tenemos que encontrar? Que tiene que llegar un día donde Dios te va a revestir de su presencia. Cuando Dios le habla a Josué en el capítulo 1, ya Josué estaba lleno del Espíritu de Dios. ¿Y sabe qué dice la Biblia? Que el Espíritu de Moisés, el Espíritu de Dios que estaba en Moisés, reposó en Josué. Y cuando Dios se levanta en el verso 1, le dice: como estuve con Moisés, estaré contigo, Josué. La misma gloria. Alguien lo tiene que recibir. Levante sus manos. La misma gloria. Pero a Moisés le tocó pagar un precio por esa gloria. Y hay gente que quiere lo que tú tienes, pero no quiere pagar el precio para lograr lo que tú tienes. Y esa gente no logra nada. Eso se vuelve una fantasía en la gente. Porque si usted cree que lo que Moisés tenía se lo iba a transmitir a Josué de gratis, por decirlo así, estamos equivocados. Es cierto que la gracia es gratis, la bendición es gratis, la salvación es gratis, pero a usted le toca pagar un precio. ¿Cuántos están de acuerdo? A Josué le tocó pagar ¿qué? Un precio. Y aquí lo vemos, en búsqueda de Dios. Y mire lo que dice Deuteronomio 34:9. Josué, hijo de Nun, fue lleno del espíritu de sabiduría, porque Moisés había puesto sus manos sobre él, y los hijos de Israel le obedecieron e hicieron como Jehová mandó a Moisés. O sea que antes de Moisés partir con el Señor, Dios le habló a Moisés y preparó a este joven. ¿Y sabe qué le dice? Venga, José, yo quiero orar por ti. Yo quiero orar por ti. Y cuando pone las manos sobre él, mire lo que cayó. Cayó la gloria de Dios sobre él. Y cuando alguien está lleno de la gloria de Dios, hermano, tiene que manejar una sabiduría tan profunda de Dios. Porque si usted no tiene sabiduría, hermano, por eso es que la gente está perdiendo el tiempo. En vez de aprovechar ¿qué? El tiempo. Porque si la gente tuviera la sabiduría de Dios, ¿sabe qué? ¿Sabe qué hicieran? Aprovecharan bien el tiempo. Josué capítulo 1, verso 1. Y aconteció después de la muerte de Moisés, siervo de Jehová, que Jehová habló a Josué, hijo de Nun, servidor de Moisés, diciendo: óigame, mi siervo Moisés ha muerto. Nadie lo sabía. ¿Lo sabía alguien? Ningún israelita sabía, ni siquiera su casa, ni siquiera sus hijos. ¿Por qué? Porque una mañana el Señor le dice a Moisés: Moisés, sube al monte. Y como era costumbre de Moisés subir al monte para hablar con Dios, lo que no sabía Moisés era que ese día él no regresaba más. Moisés no se esperaba eso. Porque si Moisés hubiese esperado esto, no hubiese llorado y le hubiera rogado a Dios que lo dejara entrar a la tierra. Recuerde que Dios allá en el monte le dice: mira, mira la tierra. Esa fue la tierra que yo les prometí. Moisés, pero ¿sabes algo? No puedes entrar, ni tú, ni este pueblo entrará. ¿Y sabe por qué, Moisés? Porque tú no me santificaste delante del pueblo. Usted y yo tenemos que abrir el corazón a Dios, hermano, y entender que para conquistar las victorias y las bendiciones, usted tiene que santificar a Dios en su corazón. Espere. ¿Sabe qué fue lo que pasó con Moisés? Que una pequeña ira, por llamarlo así, en la ira no obra la justicia de Dios. En la ira no hay santidad. ¿Y cuántos no quieren dejar la ira? Y dice la escritura que Dios le dijo a Moisés: Moisés, háblale a la roca y la roca te dará de beber. ¿Y sabe quién era la roca? Según la Biblia, dice que la roca era Cristo. Cada vez que usted se aira y golpea.

0: a alguien con palabra, usted está maltratando a Dios. Y si lo hace con tu cónyuge, peor, porque estás maltratándote a ti mismo. Porque nadie maltrata, dice la Biblia, nadie maltrata su propio cuerpo, sino que más bien lo cuida y lo sustenta, como Cristo cuida y sustenta a la iglesia. ¿Cuánto alaban al Señor? Pero Dios no puede usar una persona que tenga estas características. Por eso es que la Biblia dice que Dios no pone aceite nuevo en odre viejo, porque el odre viejo no está preparado para recibir la unción. Y si llega a poner aceite nuevo en odre viejo, dice que ese aceite no permanece. Y pregúnteme, ¿por qué no permanece? Porque tu mal carácter, tus malas actitudes sacan a Dios de ahí. Y por eso tenemos que buscarlo de día. Por eso tenemos que esforzarnos. Por eso tenemos que buscarlo, Cornelio. Por eso tenemos que negarnos al sueño. El sueño no te va a bendecir, pero el buscar de la presencia de Dios, su presencia lo va a cambiar todo. Alguien lo tiene que recibir. Su presencia lo va a cambiar, ¿qué? Todo. Y ahora el Señor le está diciendo: levántate. Mi pregunta: ¿qué estaba haciendo? ¿Estaría orando? Porque lo mismo sucedió con Daniel. Dice que Daniel estaba postrado de rodillas y dice que estaba orando en el río Erikel, cuando llegó el ángel del Señor y le habló y le dijo: levántate, ponte sobre tus pies. ¿A dónde estaría? ¿A dónde estaba Moisés cuando estaba en el monte orando? ¿A dónde estaba Moisés cuando Dios le dice: levántate, porque este pueblo que tú sacaste de Egipto se ha corrompido? ¿A dónde estaba? ¿No estaba en el monte orando? Entonces la palabra levántate es cuando alguien está postrado en su presencia. ¿Cuántos pueden alabar al Señor? Como Dios, alguien tiene que entender cómo Dios nos va a sorprender. Por eso dice que mis ojos pondré en los fieles de la tierra. Digan conmigo: Josué era fiel. Y él no entra porque Moisés lo patrocina, porque aquí patrocinado por el hombre esto no sirve de nada, porque los que son puestos por el hombre quedan en vergüenza, pero los que son puestos por Dios verán la gloria de Cristo. Digan conmigo: Josué fue puesto por Dios. No porque lo haya patrocinado Moisés, es porque Dios está viendo qué haces en todo el día. Dios está viendo si oras. Dios está viendo si lees la Biblia. Dios está viendo qué estás haciendo. ¿O se te olvida que los ojos de Dios están sobre los fieles? Yo sé que Dios acababa de enterrar a Moisés, según la Biblia, y fue donde estaba José. Y para Dios hablarle a alguien, te lo tengo que decir, hay una sola forma para Dios hablar: hay que estar postrado de pie. Si tú crees que Dios te va a hablar sentado, estás equivocado. Por eso usted ve que la característica de Cristo, cada vez que iba a orar, se tiraba de rodillas al Padre. Levante las manos los que están entendiendo esto. ¿Cuál era la característica? Que se postraba de rodillas. Y cuando se tiraba de rodillas, Dios respondía. Pero hay gente que ya han perdido, escúcheme, esa reverencia hacia Dios. Ya no doblan su rodilla ante el Padre. Y Jesús, siendo Dios mismo, doblaba la rodilla. Sucedió ese día, vinieron ángeles y lo fortalecieron. ¿Sabe dónde Dios nos fortalece? En su presencia. ¿Sabe dónde Dios nos habla y nos hace entender sabiduría? En su presencia. ¿Sabe dónde conocemos a Dios? En su presencia. Alábelo, alábelo. Alguien tiene que buscar a Dios. Alguien tiene que levantarse. Alguien tiene que decirle: Señor, me voy a esforzar. Voy a buscar tu presencia. para buscar su presencia, son necesarias tres cosas. Uno, la lectura, no te aparte de la palabra. Dos, la oración constante en casa. Y tres, no dejes de venir al templo, porque es aquí que Dios nos habla. ¿Cuánto alaban al Señor? Digan conmigo, es aquí que Dios nos ¿qué? ¿O será que usted en su casa escucha lo que Dios le está diciendo acá? Allá en sus casas, ¿sabe qué es lo que escucha? Se acabó el gas, llegó el recibo, ayúdeme, el mercado, no hay aceite. Eso es lo que usted escucha. Pero aquí en la casa de Dios, usted escucha bendición, palabra. Dios te fortalece, Dios te renueva, Dios te da nueva fuerza. ¿Cuánto lo creen? ¿Cuánto lo creen? Y aquí lo dice: y se apartó de ello a distancia como de un tiro de piedra, y puesto de rodilla, ¿qué hizo el Señor? Y esto no lo hacía los domingos o en el día de reposo, esto lo hacía todos los días de su vida. ¿Sabe qué hacía el Señor? Después de orar, ¿sabe qué hacía por la mañana? Por la mañana venía al templo. ¿Sabe qué hacía Moisés? Por la mañana, óigame, subía al monte. ¿Sabe qué subir al monte? Es ir a orar con Dios. ¿Estamos de acuerdo? Subir al monte es buscar su presencia. Y sabe, después que subía al monte, cuando bajaba, todo mundo venía para escucharlo. ¿Cuántos pueden alabar al Señor? Pero ¿cómo Dios va a escuchar a alguien? ¿Cómo el pueblo va a querer escuchar a alguien que no sube al monte? Si no tiene nada que darle al pueblo. Porque para usted darle a sus hijos, para usted alimentar a su casa espiritualmente y para usted ser una bendición en su casa, usted tiene que subir a la presencia de Dios. Esto no es jugando parqué. ¿Ustedes qué dicen? Y tampoco es viendo el chavo. Esto es buscando a Dios de todo corazón. Esto no es de venir a un culto y sentarme allí y escuchar un discurso y escuchar una palabra y decir qué buena la palabra. No es solamente eso. ¿Sabe qué es? Es de comprometerse y esforzarse a buscar de Dios. Porque aquí duras 2 horas, cuando mucho 3, pero las 24 horas del día que se compone noche y día, usted la pasa en su casa. Pero ¿qué estás haciendo en tu casa? Cuando Dios dijo que en tu casa usted tiene que continuar leyendo la Biblia al acostarte, al levantarte, ¿cuánto alaban al Señor? ¿Lo estás haciendo, iglesia amada? Incluso andando en el camino, ¿lo estás haciendo? Andando en el camino, pastor, explíqueme. Vas en un bus, lee la Biblia. Yo a veces voy en el carro, hermano, ¿y sabe qué hago? Pongo la Biblia. Porque usted ahora la puede escuchar audiblemente en el celular. Y voy conectado, voy hablando con Dios y Dios me da una palabra. Y como no puedo pararme, y muchas veces me paro, he tenido hasta eso de pararme y sacar el celular. Gracias. Y quedo allí orando. Gracias, gracias. Porque ¿qué va a usar Dios para hablarnos? El Espíritu te habla a tu corazón. Pero ¿sabe qué te dice el Espíritu Santo? Lee la Biblia. ¿Cuánto alaban al Señor? Espere, espere. Y después que usted lee la Biblia, ¿sabe qué le dice el Espíritu Santo? Ore ahora conforme a esa palabra. Y usted va a ver cómo Dios te va a dar una respuesta. Alabe al que vive. Pero si no lo haces, ¿a cuánto Dios les está hablando en esta mañana? Pero si no lo hacemos. Y entonces él dice: y él se apartó de ello a distancia como de un tiro de piedra, y puesto de rodilla oró, el verso siguiente, diciendo: Padre, si quiere pasa de mí esta copa, pero no se haga mi voluntad, sino que... ¿Cómo pudo el Señor hablar con el Padre de rodilla? ¿Está claro esto? ¿Cómo logró comunicarse en ese momento con papá? De rodilla. Dice que se puso de rodilla. Y no dice la escritura que mientras estaba orando, vinieron ángeles y lo fortalecieron. ¿Sabe qué quiere decir? Que cuando usted madruga a buscar a Dios, Dios siempre te dará la respuesta a lo que tú estás pidiendo, iglesia. Y ahora vamos a Josué capítulo 1. Y esto es interesante. Josué capítulo 1. Mi siervo Moisés ha muerto. Ahora pues, levántate. Pasa este Jordán, tú y todo este pueblo, a la tierra que yo les doy a los hijos de Israel. Yo os he entregado, como lo había dicho a Moisés, todo lugar que pisare la planta de vuestros pies, desde el desierto y el Líbano hasta el gran río Éufrates, toda la tierra de los heteos. Que Dios ayude a Israel. Aquí es donde uno tiene que tener sabiduría. ¿Por qué Israel está peleando con el Líbano, con Siria, y tiene que pelear con el mismo Irán? ¿Sabe por qué? Porque los heteos son ellos. Y Dios le dijo que todas esas tierras, Dios se las prometió a ellos. Pero no es de la forma como lo está haciendo Israel. La Biblia dice que Dios le dijo que era sin espada, era sin ejército, era con su Santo Espíritu. Pero ellos lo están haciendo con espada. ¿Y lo están haciendo con qué? Ejército. ¿Qué significa la espada? Lo están haciendo asesinando gente. ¿Me estoy haciendo entender? Pero no es la forma. Porque hay veces usted quiere sacar a sus hijos adelante, usted quiere sacar su casa adelante, pero ¿cómo lo queremos hacer? Con espada. Y Dios dice que sin espada. ¿Está claro? Hay veces usted quiere que el marido cambie, pero es sin espada. Pero usted lo tiene azotado espada, y el marido está que se le larga y usted no se da cuenta. Porque la gente puede soportar todo, pero eso que todo el tiempo haya maltrato, eso llega un momento que el cántaro se rompe. No vaya a mirar al marido, déjelo quieto. Pero hay gente que quiere que el marido cambie o la mujer cambie, pero lo están haciendo de la manera que. ¿Sabe cómo van a cambiar en ellos? Cuando usted sube al monte, cuando usted busca la gloria de Dios, cuando usted busca la presencia de Dios, entonces Dios te va a dar la victoria con tu casa. Espere, espere. Y aquí es donde usted está viendo lo que viene, el verso 5. Nadie te podrá hacer frente en todos los días de tu vida. Mire lo que le dice: como estuve con Moisés, estaré contigo. No te dejaré ni te desampararé. Esfuérzate. Y sé que es lo que mucha gente no quiere hacer. Mire para acá porque voy terminando. La gente recibe la promesa. Ya Dios le dio la promesa. Ya Dios le está diciendo a Josué lo que voy a hacer contigo. Y hay veces nosotros tenemos la promesa, pero no ponemos de nuestra parte, no nos esforzamos, no somos valientes. ¿Valientes para qué? Para poner por obra lo que Dios habla. ¿Y esforzarse para qué? Para seguir orando, para seguir buscando su rostro. Alguien lo tiene que entender. Para levantarnos cada madrugada, alguien lo tiene que entender. Hay que esforzarse, aunque usted venga cansado del trabajo y usted dice: me voy para la casa de Dios, porque allá hay bendición y vida eterna. Dios le está diciendo: estaré contigo como estuve con él. Pero hay dos cosas que debes de hacer. Uno, te tienes que esforzar, José. Tienes que ser ¿qué? Muy valiente. ¿Y qué es ser valiente? Para poner por obra todos mis mandamientos que yo te prescribo hoy, para que tenga prosperidad, para que todo lo que haga prospere, para que Dios respalde toda obra de tus manos. ¿Cuánto reciben esta palabra? Y mucha gente se queda con la promesa, pero no reciben el consejo. ¿Y cuál es el consejo? Mira que te mando que te esfuerces. ¿Sabe qué quiere decir? No siga de perezoso. Congréguese, lea la Biblia, ore a Dios. No, pastor, es que así estoy bien. Pues yo estoy bien con Dios y así me voy a encontrar con la gloria de Dios. No sea necio. Eso no es así. Así te llegan los años, te llegan los días, va pasando el tiempo y no te estás dando de cuenta. ¿Sabe por qué? Porque la pereza y la negligencia no te dejaron avanzar. sobre una promesa que Dios te dio. ¿Cuál fue la promesa? El lugar que yo les prometí, yo te lo he entregado a ti. Y tú, Josué, entrarás con este pueblo. ¿Alguien está entendiendo? Así como estuve con Moisés, yo estoy contigo. Nadie te podrá hacer frente. La gente se levantaba en el tiempo de Moisés y Dios siempre los guardaba y los protegía. Pero te tengo que decir algo, Josué. Esfuérzate y sé valiente. ¿Y cuánta gente, hermano, a estas alturas de la vida no se esfuerzan en las madrugadas para buscar de Dios? ¿Cuántas personas no se esfuerzan en el día para
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Dios establece, y se manifestará la gloria de Jehová. Toda carne juntamente la verá, porque la boca de Jehová ha hablado. La gloria de Jehová ha descendido en este lugar para levantar lo quebrantado, para restaurar lo que está caído, para restituir la vida de aquellos que no pueden. Declaro que la gloria de Jehová viene sobre ti.

levanta y te restaura. 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En el nombre de Jesús serás transformado.

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Nosotros somos la generación que no se va a contaminar con la comida del rey. Nosotros somos la generación

0: separarme de los brazos de papá. Amén.
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grandísima verdad. Vamos a terminar este tiempo diciéndole, Señor, que dulce es estar en tu presencia. Si desea hacerlo, levante sus manos y dígale, Señor, que dulce es estar en tu presencia.

Y recorrió Jesús toda Galilea, enseñando en las sinagogas de ellos y predicando el evangelio del reino y sanando toda enfermedad y toda dolencia en el pueblo.

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0: Jesús.
1: Hoy tenemos una verdad muy valiosa y espero que todos le pongamos cuidado. Levante su mano y diga: la verdad de este día me tiene que despertar, porque Dios me ha puesto en su obra para servir y cosechar. Piense en lo que acabamos de decir, porque de toda palabra que sale por nuestra boca, de ella le damos cuenta a Dios. Vuelva a decir: la verdad de este día me tiene que despertar, porque Dios me ha puesto en su obra para servir y cosechar. Base bíblica para este primer lema, porque tenemos como tres lemas. Bueno, entonces, base bíblica para este primer lema. Segunda Timoteo 2, 6 y 7. Todo tiene que ir soportado por la palabra. Todo tiene que estar ahí para que usted diga: ay, sí, esto es verdad. La pastora no se lo inventó, sino que yo tengo que entender y discernir. Entonces, la verdad de este día. Y cada día como hoy vamos a ver una verdad diferente, pero todas verdades de la palabra, y que nos van a enseñar a ser mejor y nos van a guiar, hermano, mientras estemos en esta tierra. La verdad de este día me tiene que despertar, porque Dios me ha puesto en su obra para servir y cosechar. Mientras usted busca 2 Timoteo 2, 6 y 7, les recuerdo lo que dice en el Evangelio según San Juan. El Señor Jesucristo hablando dice: no me elegisteis vosotros a mí, yo los elegí a vosotros. Entonces usted está aquí, estamos en el camino del Señor, no porque fuera lo que a usted le gustaba. Yo no sé si a todos les gustaba ser cristianos antes de serlo. Yo fui la primera que cuando alguien me intentó, estaba en el colegio, era una muchacha ahí, alguien me intentó hablar del evangelio, yo dije: sería la última locura que yo haría. No estaba en los planes de Dios, no estaba en los planes míos, pero sí en los planes de Dios. Y así con ustedes, no era que quisiéramos ser cristianos, no. Pero hermano, Dios en su misericordia nos escogió y nos llamó. Aún desde el vientre de nuestra madre no habíamos nacido, pero ya nos tenía escogidos. ¡Qué honor y qué bendición! ¡Qué honor y qué bendición tan grande! Entonces, no me elegiste vosotros a mí, dice el Señor. Yo los elegí a vosotros, pero los he puesto para que lleven fruto, y ese fruto sea abundante y permanente. ¡Oh, qué propósito tan hermoso! De ahí que estamos viendo esto. La verdad de este día me tiene que despertar, porque Dios me ha puesto en su obra para servir y cosechar. Base bíblica, lo leemos todos, 2 Timoteo 2, 6 y 7. ¿Qué dice? El labrador, para participar de los frutos, ¿qué tiene que hacer? Trabajar primero, porque el que no trabaja y no siembra no tiene que comer, no tiene que cosechar. Y son verdades que usted no puede ignorar, porque hay gente, como las verdades que estamos viendo, se portan mal, caminan chuecamente, hacen las cosas desagradables y quieren que Dios los bendiga a manos llenas. No, hermano, no. Dice: Dios no puede ser burlado, pues todo lo que el hombre siembra, eso es lo que va a cosechar. Entonces, hermano, son verdades que usted no puede ignorar. Entonces, el labrador, verso 6, o el trabajador, o usted y yo, para participar de los frutos, debe trabajar primero. ¿Y qué encontramos en el verso 7? Considera lo que te digo, y el Señor te dé entendimiento en todo. Tenemos la enseñanza, la verdad, y luego el consejo. Piensa en esto, que el Señor te dé entendimiento para que no haga las cosas al revés. Yo les conté de aquella muchacha que nos hizo dar tanta tanta ira con el pastor un día que estábamos en vivo y en directo haciendo un programa, y llama esa muchacha, dice: ay, pastor, yo quiero que me dé un consejo, soy cristiana, pero bueno, caí con el novio, quedé en embarazo y aborté. Le dijo el pastor: ah, sí, ¿y qué más? Dijo: pues, pastor, seguí cometiendo locuras, iba un poco a la iglesia, me apartaba otro poco, y otra vez cometí, y otra vez llevaba no sé cuántos abortos. ¿Por qué será que me está yendo mal? El pastor dijo: sin vergüenza, no te tengo al frente, o si no te daba juguete. O sea, sin vergüenza, se porta mal y quiere que le vaya bien. Y así hay gente, hermanos. Yo digo que un impío, una persona que no conoce del Señor, se revuelque, haga lo que quiera, porque es del diablo. Pero un hijo de Dios, una persona conocedora del Señor en eso. Por eso estamos viendo estos temas, verdades que tengo que saber, cuidados que debo tener. La Biblia dice: mirad por vosotros mismos, para que no perdáis el fruto de vuestro trabajo. Y a usted no se le puede olvidar, a mí tampoco, aquel pasaje de la palabra del día del juicio, donde muchos, muchos van a ser lanzados al infierno y se atreven a decirle al Señor: Señor, ¿pero por qué vamos a ser lanzados al infierno? Predicamos, hicimos milagros, echamos fuera demonios. Y el Señor dice: pero nunca se apartaron del pecado. Apartados de mí, hacedores de maldad. Fueron a la iglesia, predicaron, echaron fuera. ¿Qué ministerio tan tremendo para hacer milagros, predicar y todo, pero nunca vivieron en santidad. Entonces, hermanos, no nos engañemos. Obedezcamos, conozcamos la verdad, y así podemos, hermanos, ir de triunfo en triunfo y de victoria en victoria, porque el resto es un engaño. Entonces, la verdad de este día me tiene que despertar, porque Dios me ha puesto en su obra para servir y cosechar. Y la primera base bíblica, leemos los dos versículos, pasamos al segundo lema y al desarrollo, hermanos. Entonces dice: el labrador para participar de los frutos. ¿Usted quiere participar de todas las bendiciones que Dios tiene para nosotros? ¿Qué tenemos que ser? Trabajadores, obedientes, activos, diligentes, no perezosos. Al perezoso todo se le ven deseos. Yo quiero esto, yo lo otro, pero no hace nada. El labrador, el trabajador, si quiere participar de las bendiciones de Dios, tiene que trabajar. El que no trabaje, que no coma. Bueno, considera, verso 7, considera lo que te digo y el Señor te dé entendimiento en todo. Póngase esa mano bendecida en su cabeza y ore una oración corta pero sincera por usted mismo. Ábreme los sentidos espirituales, Padre, que yo no sea un oidor olvidadizo de tu palabra, sino un hacedor. Toma mis sentidos, toma mi mente, toma todo mi ser, Señor. Pídaselo al Señor, hermano. Como dice aquí el apóstol, el Señor te dé entendimiento en todo. ¿Qué quiere Satanás? Entenebrecer las mentes, hermano. Y el apóstol dice: me temo que como la serpiente con su astucia engañó a Eva por los sentidos, dice, vuestros sentidos sean engañados en alguna manera para extraviarlos de la sincera fidelidad de Cristo. Ore por usted y diga: Señor, dame una mente, Señor, despierta, activa, diligente, lléname de tu presencia, nunca me deje llenar, Señor bendito, de cosas negativas, Señor, nunca me dejes, Señor bendito, embotar mis sentidos, nunca, porque el diablo no pierde, hermanos, no pierde el tiempo. Él que no quiere, que no quiere poner en su mente y en la mía todo lo peor, que no, que usted no puede, que usted esto, que usted lo otro. No, no, no, no, no. Clame, si alguno es falto de sabiduría, pídala a Dios, el cual nos da todos abundantemente y sin reproche. Eso es lo que dice la palabra. Usted no tiene que ser un tarado, usted tiene que ser una persona entendida, una persona sabia, una persona sobresaliente en todo sentido. Que se ve en tu vida, que se ve en nuestra vida la gloria de Dios, la gloria de Dios, la gloria de Dios, que sobresalga donde esté, en su hogar, en su familia, en su trabajo, donde sea. Te pondrá Jehová por cabeza y no por cola, te estarás por encima y no por debajo, y por eso se tiene que ver la gloria de Dios en su vida y en la mía. Considera lo que te digo y el Señor te dé entendimiento en todo. Aleluya. Segundo lema para desarrollar parte del tema. Levante su mano otra vez. Diga: el servir y trabajar, Dios lo va a recompensar. Pero el enemigo se opone a no dejarnos cosechar. Pregunto, ¿es verdad eso? Sí, sí. El servir y trabajar, Dios lo va a recompensar, porque la Biblia lo dice. Pero el enemigo se opone a no dejarnos cosechar. ¿Qué no usa el enemigo para dañar la cosecha a la cual usted y yo tenemos derecho? Porque es que tenemos derecho. Los que vinieron el jueves, les quedó bien claro que tenemos derecho, ¿verdad que sí? A ser bendecidos, a ser prosperados, a ser sanados, ¿no? Que somos hijos de Dios y al ser hijos somos herederos. Y el jueves vimos 5 heredades de las muchísimas que tenemos. Tenemos heredad. Si usted siembra y trabaja, tiene derecho a una cosecha abundante. Pero el enemigo siempre se va a poner. Mire el hombre que sembró buena semilla, tenía que cosechar buena cosecha. Pero vino el enemigo y se aprovechó de un momentico que se durmió y sembró la cizaña, le echó a perder la cosecha. Por eso no nos podemos descuidar. No, hermano. Entonces, el servir y trabajar, Dios lo va a recompensar. Pero el enemigo se opone a no dejarnos cosechar. Base bíblica. Primera a los Corintios 15:58. Primera a los Corintios 15:58. Usted tiene que comprobar todo para que quede convencido y tenga bases para orar, para reclamar, para recibir y para disfrutar. Entonces, primera a los Corintios 15:58 dice: así que, hermanos míos amados, estad firmes, constantes, creciendo en la obra del Señor siempre, sabiendo que vuestro trabajo en el Señor no es en vano. ¿Qué quiere decir no es en vano? ¿Que tiene recompensa? Dios recompensa y bendice lo que usted hace. Entonces, el Señor, el servir y trabajar, Dios lo va a recompensar. Pero el enemigo se opone a no dejarnos cosechar. Entonces, primera base es: así que, hermanos míos amados. Lea el 58. Así que, hermanos míos amados, estad firmes, constantes, creciendo en la obra del Señor siempre, sabiendo que vuestro trabajo en el Señor no es en vano. Si hubiera tiempo para pedir testimonios, como recibe uno entre semana, los hermanos llegan, buscan al pastor o me buscan a mí o a la pastora. Vengo a contar lo que pasó desde que estoy sirviéndole al Señor, desde que estoy sembrando, desde que estoy diezmando, desde que estoy obedeciendo, desde que me estoy corrigiendo. Y son testimonios muy grandes. Porque Dios recompensa y paga a cada uno conforme sus hechos, ¿verdad que sí? Pero el enemigo se opone a no dejarnos cosechar. También lo dice la Biblia, Primera de Pedro. Es otra base donde vemos que Dios recompensa. Ahorita vemos cómo el enemigo se opone. Entonces, el servir y trabajar, Dios lo va a recompensar. Pero el enemigo se opone a no dejarnos cosechar. Dos bases bíblicas. Ya leímos Primera los Corintios 15:58, Primera de Pedro 5:2-11, para que usted compruebe que lo que usted hace por la obra del Señor no es en vano. Recompensa hay. Dice Primera de Pedro 5:2-11, dice: apacentad la grey de Dios que está entre vosotros, cuidando de ella, no por fuerza, sino voluntariamente, no por ganancia deshonesta, sino con ánimo pronto, no como teniendo señorío sobre los que están a vuestro cuidado, sino siendo ejemplos de la grey. Y cuando aparezca el príncipe de los pastores, vosotros recibiréis la corona incorruptible de gloria. Igualmente, jóvenes, estad sujetos a los ancianos y todos sumisos unos a otros, revestidos de humildad, porque Dios resiste a los soberbios y da gracia a los humildes. Humillaos pues bajo la poderosa mano de Dios, para que Él os exalte cuando fuere tiempo, echando toda vuestra ansiedad sobre Él, porque Él tiene cuidado de vosotros. Sed sobrios, velad, porque vuestro adversario, el diablo, como león rugiente, anda alrededor buscando a quien devorar. Al cual resistid firmes en la fe, sabiendo que los mismos padecimientos se van cumpliendo en vuestros hermanos en todo el mundo. Mas el Dios de toda gracia, que nos llamó a su gloria eterna en Jesucristo, después que hayáis padecido un poco de tiempo, Él mismo os perfeccione, afirme, fortalezca y establezca. A Él sea la gloria y el imperio por los siglos. ¿Entendemos lo que estamos leyendo? Tercer lema y desarrollamos. Diga, si yo quiero cosechar, pero dígalo con ganas, si yo quiero cosechar, tengo que perseverar y derrotar la oposición que se me va a presentar. ¿Creen que esto es una verdad? ¿Todo lo que estamos viendo es una verdad? ¿Sí? Si yo quiero cosechar, tengo que perseverar y derrotar la oposición que se me va a presentar. Vamos a mirar un ejemplo, un testimonio de un hombre que está ahí en la Biblia y es admirable. Nehemías. Todos sabemos quién era Nehemías, dónde estaba Nehemías, qué el enemigo estaba haciendo con los hermanos, con la ciudad. Pero Dios llamó a Nehemías, porque Dios es el que pone en los corazones el querer como el hacer. Nehemías ni siquiera estaba allá en medio de la destrucción, estaba en pleno palacio. Pero allá Dios lo miró, lo escogió, le colocó en el corazón el honor y el gran trabajo de restaurar. Pero no crean que fue fácil. ¿Pero qué hizo él? y que esta lectura que vamos a tener antes de desarrollar ese tema sirva para que usted diga: Dios me llamó, Dios fue el que puso en mi corazón el trabajar, el respaldar la obra, el hacer lo que estamos haciendo. Señor, sé que se me van a presentar enemigos. No es que uno sembró y ya todo floreció y color de rosa bonito y qué bonito. No, no.

Hermanos, dormirnos, por eso dijimos, la verdad de este día me tiene que despertar, usted no se puede descuidar. El enemigo ha atacado a través de enfermedad, que di al papá de unas hermanas y que son muy colaboradores aquí, no sé de dónde apareció una moto y lo arrolló. Y así, hermano, muchas cosas, pero oramos, reprendemos y el Señor los levanta y nos deja ver la gloria de Dios. Pero usted no puede ignorar esto. Así como usted sabe, siembro, cosecho. Pero el diablo se va a poner a oponer. Pero entonces, si yo quiero cosechar, tengo que perseverar, derrotar la oposición que se me va a presentar. Usted tiene que ser consciente. Que el enemigo, hermanos, no se va a poner feliz por las bendiciones grandes que el Señor tiene para usted y para mí. Por todas las cosas hermosas que el Señor tiene. Él va a oponerse a ver de qué manera nos acorrala, nos empobrece, nos enferma, nos derrota o algo. Pero no nos dejamos asustar ni nos dejamos derrotar. Vamos hacia adelante porque largo camino nos resta, ¿verdad que sí? Vamos hacia adelante, largo camino nos resta. Y usted tiene que ponerle cuidado a estas verdades que estamos viendo para que no se deje amedrentar ni asustar ni nada. Entonces, vamos a mirar el testimonio de Nehemías. Nehemías capítulo 4 del 1 en adelante. En el capítulo 1 usted le saca tiempito y lo lee. De cómo él estaba sirviendo de copero al rey, muy tranquilo, muy contento allá en ese puesto. Pero se enteró de que sus hermanos estaban en afrenta, de lo que el enemigo estaba haciendo. Y él lloró, ayunó, oró, pero trabajó. Y fue y se presentó ante el rey, ante la reina, les pidió permiso, dijo: yo no puedo permitir que los míos y mi país y mi gente estén en esa desgracia. Y hermanos, y encontramos aquí, versículo 1 del capítulo 4, esta es una lectura, porque ella misma se explica, y luego sí vamos, hermanos, a desarrollar para nosotros la enseñanza. Pero leemos todos este testimonio. Procuraré no interrumpir para que lo podamos entender. Nehemías capítulo 4. Pero antes de eso, diga: si yo quiero cosechar, tengo que perseverar y derrotar la oposición que se me va a presentar. Eso fue lo que hizo Nehemías aquí. Entonces leemos, verso 1 dice: cuando oyó Sanbalat que nosotros edificábamos el muro, se enojó, se enfureció en gran manera e hizo escarnio de los judíos. Y habló delante de sus hermanos del ejército de Samaria y dijo: ¿qué hacen estos débiles judíos? ¿Se les permitirá volver a ofrecer sus sacrificios? ¿Acabarán en un día? ¿Resucitarán de los montones del polvo las piedras que fueron quemadas? Estaba junto a él Tobías, amonita, el cual dijo: lo que ellos edifican del muro de piedra, si subiere una zorra, lo derribará. Oye, dijo Nehemías ante esa oposición: oye, oh Dios nuestro, que somos objeto de su menosprecio. Vuelve el baldón de ellos sobre su cabeza. Entrégalos por despojo en la tierra de su cautiverio. No cubra su iniquidad, ni su pecado sea borrado delante de ti, porque se airaron contra los que edificaban. Edificamos pues el muro, y toda la muralla fue terminada hasta la mitad de su altura, porque el pueblo tuvo ánimo para trabajar. Eso es lo que nos toca tener aquí. Dije que eso es lo que nos toca tener aquí. Gracias a Dios que lo hemos tenido, pero lo seguimos teniéndolo. Porque aquí el diablo había hecho conjuros aquí en el norte, que nunca dejaría tener
o levantar un centro misionero en el norte, lo había dicho.

Satanás y a través de un pastor brujo y homosexual que había. Y dijimos, vamos a ver. ¿Y cómo le quedará el ojo hoy en día? Que no solo hay una obra, sino hay un edificio para la obra de Dios, hermano. ¡Aleluya! ¿Cómo le quedará el ojo? No es lo que el diablo diga, es lo que Dios tiene. Diga, no es lo que el diablo diga, es lo que Dios tiene. Aquí ellos sabían, no vamos a permitir eso. Escarnio por un lado, oposición por el otro. Pero estaba el hombre de Dios que clamaba, se esforzaba, animaba al pueblo. El pueblo se animó con él, colaboraron todos e hicieron la obra del Señor. Eso es lo que toca, hermanos. ¿Qué más dice aquí? Verso 6, edificamos, en voz fuerte, edificamos pues el muro, y toda la muralla fue terminada hasta la mitad de su altura, porque el pueblo tuvo ánimo para trabajar. Pero aconteció que oyendo Sanbalat y Tobías, y los árabes, los amonitas, los de Abdol, que los muros de Jerusalén eran reparados porque ya los portillos comenzaban a ser cerrados, ¿qué pasó? Se encolerizaron mucho y conspiraron todos a una para venir a atacar a Jerusalén y hacerle daño. Entonces, ¿qué hay que hacer? Entonces oramos a nuestro Dios. Por causa de ellos pusimos guarda contra ellos de día y de noche. No nos podemos dormir. Por eso hay cultos aquí en la madrugada de 5 a 7, de 8 a 12, en la tarde, en la noche, vigilias. Bueno, porque hermano, nos toca, mire aquí que el enemigo, cómo hermanos trabaja. Verso 10, y dijo Judá, las fuerzas de los acarreadores se han debilitado. El escombro es mucho y no podemos edificar el muro. Espero que aquí entre nosotros no haya ninguno de esta calaña. No, pastora, no se puede. Ay, pastor, esa sembradera todos los meses. Ay, pastor, menos mal que aquí no hay ninguno. Dije que no hay ninguno que se preste para el desánimo. No hay ninguno que se preste para la desgracia. No, no hay ninguno. Y dice aquí, póngale cuidado al verso 11. Y nuestros enemigos dijeron, no sepan ni vean hasta que entremos en medio de ellos y los matemos y hagamos cesar la obra. Pero sucedió que cuando venían los judíos que habitaban entre ellos, nos decían hasta 10 veces, de todos los lugares de donde volvieren, ellos caerán sobre nosotros. Verso 13, entonces por las partes bajas del lugar, detrás del muro y en los sitios abiertos, puse al pueblo por familias, con sus espadas, con sus lanzas, con sus arcos. Después miré y me levanté y dije a los nobles y a los oficiales y al resto del pueblo, no temáis delante de ellos. Acordaos del Señor, grande y temible. Pelead por vuestros hermanos, por vuestros hijos, por vuestras hijas, por vuestras mujeres y por vuestras casas. ¿Será que nosotros tenemos que hacer ese trabajo? Claro que sí, hermano. Pero me gusta. Y verso 15. Cuando oyeron nuestros enemigos, ellos están pendientes, los demonios, las legiones y los mensajeros están pendientes. Cuando oyeron nuestros enemigos que lo habíamos entendido, que Dios había desbaratado el consejo de ellos, nos volvimos todos al muro, cada uno a su tarea. Por eso vimos al comienzo que el Señor nos dé entendimiento en todo. Y dice, desde aquel día, la mitad de mis siervos trabajaba en la obra,
la otra mitad tenía lanzas, escudos, arcos, corazas, y detrás de ellos estaban los jefes de toda la casa de Judá, los que edificaban en el muro, los que acarreaban, los que cargaban con una mano, trabajaban en la obra y en la otra tenían la espada. Porque los que edificaban, cada uno tenía su espada ceñida a sus lomos, así edificaban. El que tocaba la trompeta estaba junto a mí. Y dije a los nobles y a los oficiales y al resto del pueblo: la obra es grande y extensa. Nosotros estamos apartados en el muro, lejos los unos de los otros. En el lugar donde oyeres el sonido de la trompeta, reuníos allí con nosotros. Nuestro Dios peleará por nosotros. Entienda eso. Entienda eso. Usted y yo hacemos lo que nos corresponde hacer, y Dios hace lo que le conviene a Él y le corresponde hacer. Dice: trabajemos, hagamos esto, y Dios peleará contra nuestros enemigos. Aleluya. Dice, verso 21, nosotros pues trabajábamos en la obra, la mitad de ellos tenían lanzas desde la subida del alba hasta que salían las estrellas. También dije entonces al pueblo: cada uno con su criado permanezca dentro de Jerusalén, de noche sirvan de centinela y de día en la obra, y ni yo, ni mis hermanos, ni mis jóvenes, ni la gente de guardia que me seguía, nos quitamos nuestro vestido, cada uno se desnudaba solamente para bañarse. Había unidad, había propósito, había, hermanos, trabajo, había fidelidad, había obediencia, había, y Dios les dio la victoria por todas partes. Dios nos da la victoria por todas partes. Dios nos da la victoria por todas partes. Eso, hermano, no lo dude ni un solo minuto, porque Dios es el mismo de ayer, de hoy y de siempre. Desarrollemos esta parte bonita. Primera a los Corintios 16:9. Nada de todo lo que hemos visto se nos puede olvidar. Téngalo presente. Porque, hermanos, primera a los Corintios, capítulo 16, verso 9. Póngale cuidado. Porque todo lo que usted y yo estamos haciendo, y aquí oramos, y algo que le pedimos al Señor: Señor, ábrenos puertas. Y hemos orado: Señor, abre puertas de empleo, abre puertas para los negocios, abre puertas, Señor, el que está endeudado, el que no tiene su casa propia, abre puertas, abre puertas. Pero ve el cuidado que hay que tener. Lee el verso 9, dice: porque se me ha abierto puerta grande y eficaz, y muchos, entiende esta gran verdad, que así como Dios tiene bendiciones abundantes como las que leímos allá en Deuteronomio, hermano, 28. Hermano, así como las cosechas que vienen son grandes, también el enemigo acecha por todas partes. Se me ha abierto puerta grande, pero muchos son los adversarios. Se me ha abierto puerta grande, pero muchos son los adversarios. Hago una pregunta: ¿qué tenemos que hacer frente a la oposición de los adversarios y a las amenazas del diablo? Levante su mano, y en voz fuerte, con fe, diga: no me dejaré amedrentar, porque Dios está conmigo. Y en el nombre de mi Cristo, reprenderé al enemigo. ¿Por qué no acepto orar? Porque, hermanos, hay gente que ora, pero no ve victorias. Porque no sabe encaminar la oración. No sabe hacer el trabajo. Por el clamor por los hogares, que son los sábados, se ha ayunado, se ha orado. Y un día le dije al Señor, una madrugada que estaba orando, dije: Señor, ¿por qué yo no veo en los hogares la victoria que estoy deseando?
que lo que esté torcido se enderezca, que la gente se convierta. Y esto ya es, ¿por qué no? Escuché claritamente cuando el Señor me dijo, porque no saben hacer el trabajo. Les he dado poder y no ejercen el poder. Tienen autoridad y no reprenden al diablo. Y así es, hay gente que ora y ora, pero no enfrenta al enemigo. Ay, Señor, cambia este marido. Le digo yo, y estamos viendo eso, identifique cuáles son las ataduras de su marido, de su mujer o de sus hijos. Si es la ira, reprende el espíritu de ira, échalo fuera. Si es el adulterio, reprende el espíritu de adulterio y échalo fuera. Porque detrás de un mal comportamiento hay demonios que instan a la persona a eso. Y si no ejercemos, ¿para qué el Señor dice? He aquí yo les doy poder y autoridad a echar fuera los demonios. Hollaréis serpientes, escorpiones y sobre toda fuerza del maligno y nada los dañará. Hay gente que no ejerce el poder, no reprende. Sí, orar. Pero ¿cómo es esa oración? Y también hay que orar, pero hay que actuar. Hay que orar y hay que actuar. De ahí esa pregunta. Si ya usted comprobó, por lo que vimos, que el enemigo se opone, que Dios nos abre puertas, que Dios tiene cosecha para todo sembrador, que Dios nos da promesa de abundancia y prosperidad. Amado, yo deseo, dice Dios, que seas prosperado en todas las cosas, que tengas salud, así como prospera tu alma. Es el deseo del Señor. Ya usted lo sabe. Entonces, ¿qué tenemos que hacer frente a la oposición o amenaza del enemigo? Vuelva a levantar. No me dejaré amedrentar. Porque Dios está conmigo. Y en el nombre de mi Cristo, reprenderé al enemigo. Eso es lo que tenemos que hacer. Vamos a desarrollar. Lucas 10, 17 al 20. Lucas 10. Pero no lea por leer, créalo. Y efectúelo, hermano. Porque si le dejamos al enemigo que haga lo que se le dé la gana, y nosotros le salimos corriendo como hacían en el tiempo de Gedeón. En el tiempo de Gedeón, ¿qué hacían? Sembraban. La tierra cosechaba, producía. Pero llegaban los enemigos, los madianitas, y ellos salían corriendo y se escondían en las cuevas. Pues más rápido les dejaba el terreno listo para que el enemigo se tragara las cosechas. Pero cuando nosotros hacemos frente en el nombre de Jesús, el nombre de Jesús y la sangre de Cristo son armas poderosas contra el enemigo. No los puede resistir el enemigo. No los puede resistir. En mi nombre echarán fuera demonios. Lo dice el Señor. Pero entonces, hermano, no sabemos. No sabemos enfrentar al enemigo. Dejamos que se nos devoren las cosechas. Dejamos que el enemigo haga y deshaga. Y no es así. Pablo dice, Dios me ha abierto puertas, sí, pero muchos son los adversarios. Que no tuvimos el tiempo para desarrollar los adversarios de Pablo. Hombres que hablaban mal, gente que le ponía trampas y todo. Me salté un poquito para alcanzar a desarrollar esto. ¿Qué tenemos que hacer frente a la oposición del enemigo, a las amenazas? No me dejaré amedrentar. Mira, hermano, eso es un tesoro. Fue lo primero. Yo, pues gracias a Dios, nunca he sido cobarde en nada, porque uno es un campesino y tenía que enfrentarse allá a lo que fuera, obreros y todo. Pero fue una cualidad cuando secuestraron al pastor. El director del Gaula me dijo, pastora, yo sé que usted es una valiente y todo, porque tenemos testimonio usted, pero una cosa va a ser, dijo, la van a llamar. Pero usted no les muestre miedo, usted no se atemorice ante nada, porque esa gente lo más que quiere es llenar de temor la persona, atemorizar a la gente. Yo le dije, ¿qué les voy a tener miedo? No, no, no, tranquilo, tranquilo, le dije. Imagínese.
Y cuando me llamaban, hermano, yo, palabra de fe, palabra de ánimo, que lo vamos a matar esta noche. Le dije, si Dios se lo permite o si no, no. Y así, y yo les hablaba y resultaba orando por ellos. ¿Sabe qué le dijo el jefe de la guerrilla que tenía secuestrado a Enrique? Dijo, con esa vieja no nos metamos. No la pudimos asustar. ¿Ah? Sí. Así dijeron. Cuando yo tuve que ir al Caguán a hablar con el jefe, con Marulanda y con esto, dijo, pastora, ¿sabe qué admiramos de usted y por eso la recibimos? Venga a ver qué es lo que quiere y todo. Dijo, de que usted no le tiene miedo a nadie. La han llamado nuestros sicarios más tremendos. Y usted termina dizque rezando por ellos y haciéndole hacer la oración. Pues claro, claro que sí. Antes ellos terminaron teniéndome en temor a mí. Sí, hermano. Y eso fue una victoria muy grande, que abrió puertas para predicarle a ellos, para llevarles Biblias y todo. Cuando el mono hoy me dijo, pastora, le tengo una invitación. Le dije, ¿cuál es? Dijo, quiero que vaya a los campamentos nuestros allá, porque vamos a graduar una cantidad de guerrilleros y todo. ¿Va? Le dije, claro. Dígame dónde es y allá voy. Me llevé cajas de Biblias y llegué allá a la graduación. Y el mismo mono Jojoy dijo, bueno, la pastora viene aquí a visitarnos y nos trae, dizque, un regalo. Saqué la Biblia y se la entregué a cada uno. Oré por todos ellos. Y dijo, pastora, nadie se había atrevido a aceptar esta invitación. Temblaban, les daba miedo venir. Dijo, pero usted no le tiene miedo a nadie. Le dije, si Dios conmigo, ¿quién contra mí? Sí, hermano, sí. Y ese testimonio quedó, de que, hermanos, y yo les di una vez el adelante, le dije, hay el que se atreva a ponerme una mano encima, hay el que se atreva. Le dije, ¿no ve que yo soy hija de Dios, hija del Dios Altísimo? Y de una vez se la lancé, dije, Dios dice, bendeciré a los que te bendijeren, pero maldeciré a los que te maldijeren. Y Dios nos dio la victoria. Pero eso de tener uno ánimo, de no dejarse uno amedrentar del diablo, de uno, hermano, es un arma poderosa. Es un arma, porque el enemigo lo que quiere es vernos arrinconados, asustarnos. Cuando el enemigo ve que usted es un cobarde, que usted le da miedo, tiene todo el terreno abierto para hacer y deshacer. Apréndase este lema. Diga, no me dejaré amedrentar, porque Dios está conmigo. Y en el nombre de mi Cristo, reprenderé al enemigo. ¿Estamos de acuerdo? Si un día nos toca hacerlo, ¿lo vamos a hacer? Reprenda al diablo en el nombre de Jesús.

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La próxima vez que alguien se vaya a burlar de ti porque no tienes ministerio hoy, porque todavía no está sonando. La próxima vez que alguien en tu familia no crea, alma mía, adora a Dios, en lo que Dios puede hacer en ti, vuelve al altar, porque en algún momento, alguien va a tener que ser testigo de lo que Dios va a hacer contigo. Alguien que diga amén a eso. Y en algún momento tú le vas a decir,

En Génesis 32:26, Jacob tiene un encuentro con Dios. Jacob, hijo de Isaac, hijo de Abraham, le dijo al Señor: no te dejaré si no me bendices.

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que te adoraron, levanta tu mano, porque el cielo está aquí en esa hora. Hoy declaramos que algo.

0: exacta, 5 de la tarde, 51.
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has puesto en su corazón guardar la sana doctrina, Señor. Gracias, Rey de Gloria, Señor, porque tú les has puesto ese celo de la palabra, Rey de Gloria, Señor, Padre amado. Bendice la familia pastoral, Señor. Bendice los hijos, Señor. Bendice a Andrés Elías, bendice a Sarita, bendice a Emily, Señor. Cércalo, Señor, Padre, apártale las malas amistades, Rey de Gloria, Señor, Padre amado. Guárdalos en el hueco de tu mano, líbralos de toda acechanza del diablo, líbralos de todo plan del enemigo, de todo complot de Satanás, de todo lo que el enemigo quiera hacer para dañarlos, Rey de Gloria, Señor. Te pedimos que seas tú guardándolos, librándolos de mal, de peligro.

Señor, cumple tu propósito en ellos, Rey de Gloria, Señor, porque poderoso eres para hacerlo, Señor, Padre amado, Señor Jesucristo, Padre celestial. Mira, Rey soberano, Señor, Padre amado, levántalos, Rey celestial, levántales, Rey de Gloria, y restáurales, Rey soberano, Señor, Padre amado, para que podamos ver tu gloria en ellos, Rey soberano, Señor Jesucristo. Mira, Rey soberano, Señor, en esta noche clamamos, Rey de Gloria, Señor, por los servidores, Señor Jesucristo. Bendice el equipo de servidores, Rey de Gloria, Señor, bendice su salud, bendice su economía, mía, bendice sus familias, bendice los matrimonios de los servidores, Rey de Gloria, Señor, bendice los hijos, los nietos de los hermanos servidores, Rey de Gloria, Señor. Mira, Rey soberano, el trabajo que ellos hacen para ti, Rey de Gloria. Tú eres el que remunera, tú eres el que retribuye, Señor, tú eres el que da el pago, Rey soberano, Señor. Bendice a cada hermano servidor, llévate toda enfermedad y toda dolencia de sus cuerpos, Rey de Gloria, Señor. Bendice al equipo de servidores que hay actualmente, Señor. Mira a los hermanos solteros, nuestros jóvenes, Señor, apártale, Rey de Gloria, Señor, todo hombre rapaz, Señor, todo lobo rapaz disfrazado, aparta, Rey celestial, toda mujer ramera, Rey de Gloria, aparta, Rey celestial, de nuestros hermanos solteros, Señor, de nuestros jóvenes solteros, Señor Jesucristo, todo mentiroso, todo engañador, Señor, toda mentirosa, a toda mujer disfrazada, Señor Jesucristo, Padre celestial, te lo pedimos en el nombre de Jesús de Nazaret, Rey de Gloria, Señor. Mira, Rey soberano, Señor, Padre amado, bendice los matrimonios de los servidores, Señor, que se vea ese orden tuyo, Señor, que esos esposos se levanten como sacerdotes, Señor, y que nosotras las esposas nos levantemos como esa ayuda idónea dentro del matrimonio, Rey de Gloria. Padre celestial, te pedimos, Señor Jesucristo, que bendiga, diga, Señor, Padre amado, los servidores, y que levantes esos 70 servidores, Señor. Necesitamos más ujieres, más maestros de escuela dominical, necesitamos ese grupo evangelista, necesitamos ese grupo de intercesores, Rey de Gloria, Señor, necesitamos, Señor, ese grupo de alabanza lleno de tu Santo Espíritu, adoradores en espíritu y en verdad, Señor Jesucristo. Padre amado, Rey soberano, glorifícate, Rey celestial, y cumple tu propósito, Rey soberano. Mira a cada hermano, Señor, aquí, Padre celestial, en este lugar, Señor Jesucristo. Bendice cada hermano, cada hermana, Señor. Bendice sus hogares, Rey de Gloria, Señor. Bendice sus familias, sus esposos, sus hijos, sus nietos, Señor, Padre amado. Bendice cada hermano en este lugar. Guárdales, cércales, Señor. Padre, envíales la provisión. Mira las peticiones que ellos están poniendo delante de ti. Mira eso por lo que nuestro hermano ha venido a clamar delante de ti, ese milagro que está necesitando en esta noche, que es noche de sanidad y milagro, Señor, un milagro en sanidad, un milagro financiero, un milagro en la familia, Rey de Gloria, Señor, Padre amado, que esta noche sea la noche de victoria, Señor. Respóndeles, bendícelos, úsalos, Rey de Gloria, Señor, Padre amado, glorifícate, Rey celestial. Padre, te pedimos que las cadenas se rompan, que los yugos se quebranten, Señor, Padre amado. Te pedimos que seamos libres de maldiciones ancestrales, que seamos sanos de toda amargura, de todo rencor, de todo resentimiento, Señor. Te pedimos que tú nos hagas libres, Rey de Gloria, Señor, de toda maldición ancestral, Rey soberano, Señor. Levanta en este lugar un pueblo con corazón sano, levanta en este lugar un pueblo con corazón perdonador, Rey celestial, Señor, Padre amado, levanta en este lugar hombres y mujeres llenos de tu gloria, Señor. Mira a nuestros niños, guárdales, cércales, guarda a nuestros niños, Señor, Padre amado, líbralos de toda acechanza del enemigo, líbralos del homosexualismo, de las drogas, de la prostitución, Señor. Libra a nuestros niños, Rey de Gloria, de todo abusador, de todo maltratador, Rey de Gloria, Señor, cércales, Padre amado, sánale su corazón, libértale su mente y sus ojos, Señor, Padre amado, de todo lo que les transmite, Señor, esas caricaturas que ven, Rey de Gloria, lo que ven en las redes sociales, Señor Jesucristo, en YouTube, Rey soberano, Señor.
Libértale los ojos a nuestros niños, libértale la mente a nuestros niños, Señor Jesucristo, en el nombre poderoso de Jesús de Nazaret, Rey de Gloria, Señor, Padre amado, te lo pedimos en el nombre poderoso.

0: Glorioso de nuestro Señor Jesucristo, Rey de Gloria, Señor, Padre amado. Amén y amén. Dios les bendiga, hermanos. Vamos a orar en esta hora. Vamos a clamar por Colombia, amén. Dios nos ha bendecido al ponernos en esta nación. Y nuestro corazón no debe estar ligado a esta nación porque nuestra ciudadanía es de los cielos, amén. Pero la palabra del Señor me enseña que en el lugar donde estemos, en la ciudad donde estemos, debemos clamar por la paz y el bienestar del lugar donde estamos. Porque dice la palabra que teniendo la ciudad paz, tendremos nosotros paz. En obediencia y en consecuencia a esa palabra vamos a clamar en esta hora por Colombia, amén. En unidad, hermanos, en el poder de la unidad. Padre Celestial, te damos gracias por la nación de Colombia, Señor. Gracias, Rey de Gloria, Señor, porque es un lugar de bendición, porque creemos que es una tierra de bendición, Rey de Gloria, Señor. Padre, te pedimos que tomes el control de los aires en Colombia, de los lugares altos en Colombia, Señor, Padre amado. Te pedimos que seas tú, Rey soberano, Señor, enviando ángeles guardianes, ángeles guerreros, ángeles con espada desenvainada que vengan y peleen en los aires de Colombia y quebranten todo amarre, todo conjuro, todo hechizo, toda brujería, toda especie de pacto de consagración que hayan hecho a Colombia, Señor, a través de espiritismo, de brujería, de hechicería, Rey de Gloria, que se quebrante. Padre, te pedimos que todo espíritu de narcotráfico, de corrupción sea quebrantado, todo espíritu de sicariato lo declaramos inoperante, Rey de Gloria, Señor. Padre, hoy confesamos que Colombia es para Jesucristo. En el nombre de Jesús de Nazaret decimos que Colombia le pertenece a Jesucristo. Padre amado, te pedimos que envíes tu Santo Espíritu sobre cada colombiano y sobre todo extranjero que habite en Colombia, para que tu Santo Espíritu los redarguya, los compunja, los convenza de justicia, de pecado y de juicio, y que tú derrames espíritu de arrepentimiento sobre todo el territorio colombiano, sobre las cárceles, los hospitales, las clínicas, sobre las universidades, las instituciones educativas, colegios, Rey de Gloria. Derrama espíritu de arrepentimiento, Rey de Gloria, en los empresarios, los banqueros, Rey de Gloria, Señor, Padre amado, en los grupos indígenas de Colombia. Ve por ellos, libertales del espiritismo, libertales de la brujería, Señor, Padre amado, y redargúyales y libertales, revélate también a ellos, Señor. Te lo pedimos en el nombre de Jesús de Nazaret y te damos gracias por Colombia. Gracias porque Colombia es una nación para Jesucristo. Gracias porque tú traes paz sobre Colombia. Gracias por esos gobernantes de bendición que tú levantas en Colombia, Señor, Padre amado. Gracias, Rey de Gloria, Señor, Padre amado, porque tú, Rey soberano, Señor, eres el que pone reyes y quita reyes en Colombia, Señor. Gracias, Padre amado, porque tú, Rey celestial, levantas al pueblo cristiano en Colombia como antorcha encendida en el nombre de Jesús de Nazaret. Amén y amén.
1: Que el Señor les continúe bendiciendo. Qué bendición estar nuevamente en esta casa de oración, Puerta del Cielo. Gloria al Señor. Amén, amén, hermanos. Hay que estar alegres, contentos. Mire que el Señor tuvo misericordia a nosotros. Nos mandó una agüita para que esto se refresque. Amén. Gloria al Señor. Gloria a Dios. Qué bendición, mis hermanos. De verdad que Dios nos ama mucho. Gloria al Señor por el que lo cree. Yo sí lo creo, hermano, porque si no fuera por Él, yo no estaría aquí de pie en esta tarde, en esta noche. Gloria al Señor. Ahí donde usted está, levante sus brazos, sus manos y vamos a entonar esta canción.

Señor. Dele ese fuerte aplauso al que vive y reina por los siglos de los siglos, mis hermanos. Gloria al Señor. Dice que todo lo que respire alabe a Jehová, mis hermanos. Alabémosle al Señor con todas nuestras fuerzas. Aleluya. Y vamos a decirle con todas nuestras fuerzas. Sí, Señor. Vamos con las palmas.

Aleluya, gloria al Señor. Somos libres en el nombre de Jesús. Somos libres de toda atadura, de toda ligadura. Somos libres de todo aquello que el enemigo ha querido venir a traer a nuestras vidas. Hoy somos libres en el nombre de Jesús. ¿Cuánto lo creen? Hermanos, estamos en una noche de sanidad y milagros, hermanos, donde tenemos que tener la confianza y la seguridad que el Señor algo hará hoy. Aleluya. Vamos a decirle quién

Rey. Aleluya. Poderoso es Cristo. Y por siempre y para siempre, Él es Rey de Reyes y Señor de Señores. Aleluya. Aleluya.

Aleluya, gloria al Señor. Santo, santo, aleluya. Te alabamos, Señor. Poderoso eres tú.